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Cuando comieres el trabajo de tus manos, bienaventurado serás y te irá bien. Tu mujer será como vid que lleva fruto de los lados de tu casa, tus hijos como plantas de olivo alrededor de tu mesa. He aquí que así será bendecido el hombre que teme a Jehová. Bendígate Jehová desde Sion y vea el bien de Jerusalén todos los días de tu vida y veas a los hijos de tus hijos. Paz sea sobre Israel. Gloria a Dios. Amén. Gloria a Jesucristo. Ahí en su lugar inclina su rostro. Gloria al Señor. Y vamos a elevar palabras de oración. Gloria al Señor. Gloria a Jesús. Amado Dios, te damos gracias, precioso Dios, en esta noche, Jehová Dios amado, que tú nos permites, Dios bendito, de llegar a tu casa esta noche, Señor, poderoso Dios. Padre amado, Señor, una semana más, Señor, que tú nos has dado la oportunidad, Señor, de vivir cada día, Señor, de esta semana, Señor, que ha pasado una vez más, Señor. Padre Jehová Dios bendito, hemos venido con todo nuestro corazón a regocijarnos delante de tu presencia, Señor amado Padre, Jehová Dios hermoso. Recibe, Señor amado Padre, nuestra alabanza, Señor. Padre que sale de lo más profundo de nuestros corazones, Jehová Dios bueno. Tú has sido bueno, santo, precioso, maravilloso, Señor Jesucristo. Señor Jesús, amado Padre, Jehová Dios bueno, tú que estás sentado en el trono de tu gracia, Señor Padre Santo, Jehová. Agrádate de nosotros, oh Dios, amado Padre, que somos tan humildes y sencillos delante de tu presencia, Señor Jesucristo. Padre, lo único que podemos ofrecerte, Señor, es nuestro corazón.

0: estar en esta noche, hermanos. Amén. Gloria sea el nombre de Dios. Gloria a Dios.
1: Aleluya. Que el Señor lo bendiga, mis amados hermanos.

siempre ha estado con nosotros, ¿verdad? Y bien, mis amados hermanos, agradezco este hermoso privilegio, ¿verdad?, que Él me concede esta noche, y también agradezco a los vicelibrados que se han tomado en cuenta, ¿verdad?, y que se le bendiga a cada uno de ustedes, el ministerio, que se le bendiga, ¿verdad? Esta noche les invito a estar puestos de pie, vamos a adorar al Señor. A eso hemos venido, para adorarle, exaltarle al Señor, porque Él solo merece, ¿verdad?, porque no hay otra forma como pagarle al Señor, porque Él ha sido bueno con nosotros. Allí mismo donde está usted, levanta su mano, vamos a entrar un momento solemnemente. Creemos que el Señor está en este lugar.

sé que lo que estamos aquí, ¿verdad? El Señor ha hecho grandes cosas en nuestra vida. A veces quisiéramos hacer cualquier cosa por el Señor, pero no hay como todas las cosas que vemos es para Él. Solamente podemos darle gracias y honra al Señor. Y agradezco este hermoso privilegio y sigamos usando

bendiga, hermanos. Amén. Gloria al Señor. Él de verdad nos va a predicar esta noche en este lugar. Gloria al Señor. Gloria a Jesucristo. ¿Y cuántos están alegres? Amén. Gloria al Señor. Gloria a Jesús. Eso quiere oír el Señor, ¿verdad? Que estemos en un pueblo despiertos. Amén. En el Espíritu. Gloria al Señor. Amén. Gloria a Jesús. Dejo el tiempo con la lectura bíblica con el hermano Francisco Germán Camins. Gloria al Señor en esta noche. Gloria al Señor, no sé si se encuentra nuestro hermano. Gloria al Señor.

Amén, hermanos. ¿Cuántos dicen un amén, hermanos? ¿Quién vive? ¿A su nombre? Primeramente, hermanos, doy gracias a Dios. Doy gracias a Dios de estar aquí en su presencia. Dios bendiga a los pastores que están en medio de nosotros. Dios bendiga al hermano evangelista y cada uno de ustedes y cada uno de ustedes que está en parte de arriba. Los invito, hermanos, a darles de pie que me acompañen para lectorar una palabra. Una lectura la encontramos en el San Mateo, capítulo 5 al 12. Digo un amén, hermanos, si ya lo tienen ya. Lo leemos bajo la visión del Padre, del Hijo, del Espíritu Santo, dice así. Viendo la multitud, subió al monte, sentándose, viene con los discípulos. Y abriendo su boca, les enseñaba, diciendo, bienaventurados los pobres en espíritu, porque de ellos es reino de los cielos. Bienaventurados los que lloran, porque ellos recibirán consolación. Bienaventurados los mansos, porque ellos recibirán la tierra por la heredad. Bienaventurados los que tienen hambre y sed de justicia, porque ellos serán saciados. Bienaventurados misericordiosos, porque ellos alcanzarán misericordia. Bienaventurados los que en pío corazón, porque ellos serán Dios. Bienaventurados los pacificadores, porque ellos serán llamados hijos de Dios. Bienaventurados los que padecen persecución por causa de justicia, porque de ellos es reino de los cielos. Bienaventurados sois cuando por mi causa os vituperen y os persigan, os digan todo clase mal contra vosotros. Mintiendo, gozaos y alegraos, porque vosotros la galardón es grande en los cielos, porque sí siguiéndolo los profetas que fueron antes de vosotros. Amén, hermano. Gracias por mi

0: hemos venido a adorar a Dios y al Señor. Gloria sea el nombre de Jesús. Y dejo el tiempo con el coro Oasis en esta noche para que nos traiga la adoración en esta noche. Gloria al Señor. Amén.
1: Aleluya. ¿Hay quien vive, iglesia? Y a su nombre. ¿Cuántos se gozan de estar en la presencia del Señor? Amén. Gozas en la presencia del Señor. A eso hemos venido. Alabar y exaltar a nuestro Dios en esta noche. Amén. Yo no sé que usted ha venido, pero nosotros hemos venido a alabar y exaltar al Señor en esta noche. Amén. Así que alabe al hermano. Adórale con todo su corazón. Aleluya. Aleluya. Dice la palabra del Señor que los muertos no adoran, hermano. Y aquí no hay ninguno que está muerto. Todos estamos vivos. Amén. Así que alabe el nombre del Señor con todo su corazón. Con esa actitud de gratitud ante el Señor, iglesia. Aleluya, no somos espectadores. Démosle la honra al Señor. Démosle la reverencia al Señor, iglesia. Aleluya. Le saludamos en el amor de Cristo. Iglesia del Señor, que el Señor les bendiga. Amén. Que Dios bendiga a nuestro pastor y salgado donde quiera que se encuentre. Amén. Dios bendiga a nuestro pastor invitado. Dios bendiga a nuestro pastor inocente. Y a nuestro evangelista, que el Señor lo bendiga. Amén. Dios bendiga a nuestro hermano Walter, que nos está visitando en esta noche. Amén. Desde Texas, que el Señor les bendiga. Amén. Dios bendiga a los, amén, las visitas que nos visitan en esta noche. Póngase de pie, iglesia. Vamos a adorar el nombre del Señor. Aleluya. Dios bendiga al grupo, linaje escogido. Amén. Ha llegado un momento en el cual nosotros podemos adorar el nombre del Señor, iglesia. Yo te invito a que cierres tus ojos ahí en tu lugar. Aleluya. Y en aquella comunión con el Espíritu Santo, aleluya, sigas adorando el nombre del Señor. Dale toda la gloria al Señor, iglesia. Dale tu mejor adoración al Señor, aleluya. Dile, no hay nadie como tú, Señor. Digno de toda gloria, de toda honra, Espíritu Santo de Dios. A ti nos rendimos en esta noche, Dios mío. Recibe la gloria, Espíritu Santo. Vamos, iglesia, abre tu boca, abre tu corazón en esta noche, aleluya. Oh, santo es tu nombre, aleluya. Bendito sea tu nombre, Señor, aleluya. Nos unimos a aquel coro angelical, oh Dios mío, que cantan y te dicen santo, santo, santo. Aleluya, aquí está tu iglesia, Dios mío, la cual tú redimiste, Señor, a precio de sangre. Aleluya, vamos, iglesia, adora al Señor con toda su fuerza, con todo su entendimiento, adora.

toda la gloria, Señor, aleluya. Te adoramos, te adoramos, aleluya. Señor, te pedimos en esta noche que abra, Señor, los cielos, aleluya. Abre las ventanas de los cielos, Señor. Abre las puertas de los cielos y derrama, Señor, sobre este lugar el fuego de tu Espíritu Santo, Dios mío, aleluya. Llena, Señor, este lugar, Dios mío, aleluya. Te adoramos, te adoramos. Anhelamos, Señor.

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Y la alabanza en el reconocido cantautor Roberto Orellana. Una gran celebración.

bendecido esta semana. Si usted desea diezmar en esta noche, usted lo puede hacer, gloria al Señor. Amén. Solamente levante su mano y usted puede diezmar, gloria al Señor, gloria a Jesús. Amén, gloria a Dios. Y si alguno, ¿verdad?, ya no puede levantar su mano, yo invito a que se ponga de pie. Gloria al Señor, así vamos a orar por la ofrenda en esta noche. Gloria al Señor, amén. Gloria a Jesús. Póngase de pie, hermano, gloria al Señor. Y así vamos a orar, ¿verdad?, por cada uno de nosotros para que Dios nos bendiga. Gloria al Señor, gloria a Jesucristo. Amado Dios, te damos gracias, precioso Jesús, en esta noche. Jehová Dios bueno, Dios hermoso. Padre bendito, Jehová Dios amado, tú nos has bendecido en esta semana, Señor. Padre amado, Señor, acepta, Señor, la ofrenda o los diezmos que ofrenda a tu pueblo, tu iglesia, Señor. En este lugar, amado Padre, Jehová Dios maravilloso, Señor Jesucristo, Padre, y el que no lo tiene, Señor Jehová Dios, también, Padre, bendícelo de igual manera como el que diezma y ofrenda en este lugar. Padre Jehová Dios hermoso, derrama bendiciones sobre tu pueblo, sobre tu iglesia, Jehová. Porque cada uno de nosotros, oh Dios amado Padre, hemos traído ofrenda para ti, Señor Jesucristo, para que tu obra, Padre, siga adelante, Jehová Dios hermoso. A ti sea toda la gloria y toda la honra en el nombre de Jesús. Amén. Gloria a Dios. Gloria a Jesucristo. Ofrenda, hermano, ahí en su lugar donde usted está, y dejó el tiempo al grupo linaje escogido en esta noche. Gloria al Señor. Amén. Fuerte su palma, Señor, que solo a Él se lo merece. Quien vive en esta noche y a su nombre. Amén. Estamos agradecidos con el Señor porque Él siempre está en pendiente de nosotros. Amén. Queremos bendecir la vida de los hermanos pastores que se encuentran en el altar y a todos los hermanos que están en la parte de arriba. Pónganse de pie, nos acompañan.

0: Miami y le damos al pastor Emilio Inocente que presente al hermano predicador en esta noche. Gloria al Señor. Amén.
1: Aleluya, gloria a Dios. Si se está gozando, denle un fuerte aplauso al Señor en esta hora de la noche. Aleluya. Tenemos dos gratas visitas en esta hora de la noche. Yo le pido a que le dé un fuerte aplauso de bienvenida a nuestro hermano Walter Chop, que viene de Texas, el pastor Jonás González, que viene de República Dominicana. Gloria al Señor, aleluya, que estará impartiendo la palabra del Señor. Así es que lo recibimos con ese caloroso aplauso. Alabado sea el Señor, amén. Para nosotros es una bendición ver a nuestros hermanos en Cristo, compañeros de la milicia del Señor, gloria al Señor, aleluya, amén, que en distintos lugares, pero están perseverando en la obra del Señor, en la fe, proclamando la palabra del Señor, y eso es algo magnífico, algo extraordinario, que pocos hombres son los que, gloria a Dios, verdad, tienen esa dicha, gloria al Señor, de proclamar la palabra extraordinaria y poderosa del Señor. Amén. Aleluya. Así es que usted también siéntase dichoso, bendecido, porque usted es conocedor de la palabra que da vida, de la palabra que cambia, de la palabra que transforma. Gloria al Señor. Aleluya. Amén. Que de un momento a otro, la palabra impacta su mente, su corazón, y usted se convierte en otra persona. Gloria al Señor. Aleluya. Eso no lo pueden lograr los psicólogos. Solamente Dios lo puede lograr. Gloria a Dios. Aleluya. Amén. Por eso hay un momento nos sentimos tristes. Pero después, gloria a Dios, después de un minuto nos estamos gozando. Gloria a Dios. ¿Por qué? Porque entendemos que Dios está con nosotros. Aleluya. Como está en esta noche. Gloria al Señor. Dele un fuerte aplauso. Esa presencia de Dios. Aleluya, en este lugar, en esta casa. Bendito sea el Señor y bendecimos una vez más al pastor Jonás, a nuestro hermano evangelista y al pastor Walter Chop. Gloria al Señor. Amén. Bendecimos a nuestro pastor principal, reverendo Eric Salgado. Gloria a Cristo y a todos, ¿verdad? De la audiencia, a todos los que nos ven a través de las redes sociales. Les bendecimos en el nombre de Jesús. Antes de cederle la parte al pastor Jonás, le pido a nuestro hermano Walter que pase aquí al altar y salude a la iglesia del Señor. Amén. Gloria al Señor. Y así, ¿verdad? Recibimos con este fuerte aplauso a nuestro pastor Walter Chop, un hijo de esta casa. Gloria al Señor. Amén.
2: Aleluya. Su nombre. Y a su nombre, aleluya. Dios bendiga a todos los que están aquí presentes, amén, nuestros pastores, pastor Inocente, pastor Jonás, a nuestro pastor, reverendo Eric Salgado, amén, que no pudo estar aquí. Sabemos que tenemos una semana muy cargada de muchas actividades, amén, pero aquí estamos presentes para la gloria del Señor, amén. Hemos venido de muy lejos, amén, Texas, manejando casi 26 horas, amén, pero estamos aquí contentos y regocijado, amén, porque amamos la obra del Señor, amén. ¿Cuántos de aquí están felices porque estamos de fiesta, amén? 38, amén, de años, amén, gloria a Jesús, que este concilio ha venido, amén, a impactar Nueva York, amén. Ahora estamos llegando a Texas, amén, y queremos seguir enfatizando, proclamando la palabra del Señor, amén. Reciban cordial saludo de nuestra amada congregación, amén. No somos muchos, amén, 40 personas, amén, pero estamos bien bendecidos, agradecidos con el Señor, sabiendo que nuestro trabajo, como dice el apóstol Pablo, nada es en vano, amén. Así que si usted está aquí, es porque Dios tiene propósito en su vida, amén. Agradecemos por este tiempo, seguimos sirviéndole al Señor con toda libertad, amén. Así que agradecemos por este tiempo, gloria al Señor.
1: Amén, bendiciones al pastor, aleluya, pues ya que, ¿verdad? Se acerca el evento más grande, mi amado hermano, de la iglesia, o debo decir del concilio, jóvenes cristianos, gloria a Dios, que es, mis amados hermanos, ¿verdad? De lo que se celebra anualmente. anualmente la convención Gloria al Señor, donde se resalta las victorias grandes que el Señor le concede a todo el concilio. Si la iglesia de la UE 7 está en victoria, República Dominicana también está en victoria. Si República Dominicana está en victoria, la UE 7 también está en victoria, celebrando juntamente, gloria a Dios, lo que Dios está haciendo en cada iglesia joven cristiana. Así es que vamos a recibir con otro fuerte aplauso al pastor Jonás González en la exposición de la palabra.
3: Si se lo va a dar, déselo con vida. Si le va a dar ese aplauso al Señor, déselo con vida. Déselo con vida, déselo con vida, déselo con vida, déselo con vida, déselo con vida, déselo con vida. Él es merecedor de toda gloria, Él es merecedor de toda honra. Él es, aleluya, alabado sea el nombre del Señor. Amén. Oh, gloria a Dios. Amado Dios, nos bendiga, Dios nos bendiga en esta maravillosa noche que hizo el Señor. Le damos gracias a nuestro Dios. Amén. Por tu dar oportunidades que estemos aquí. Aleluya, escuchándolo. Amén. Y aleluya, compartiendo con ustedes el negocio, ¿verdad? Gloria al Señor. Amén. Gozándolo con ustedes. Amén. Recientemente vine de la Ciudad de México. Gloria al Señor, que por ya uno de nuestros días en México. Gloria al Señor, aleluya. Amén. Y amén, aleluya, con mucha victoria en el nombre del Señor. Aleluya. Amado, Dios nos continúe bendiciendo. Dios nos bendiga. Aleluya, vaya en el momento que sonará la trompeta y de los cuatro ángulos de la tierra, la iglesia del Señor será levantada hacia arriba y nos veremos todos en un mismo lugar. Gloria al Señor, aleluya. Ya no basta de coger avión, no hay que coger barco, no hay que coger nada, sino que todos vamos a estar en un solo lugar. Aleluya, gloria al Señor para siempre, adorando y glorificando al que vive y reina para siempre. Amén. Oh, gloria a Dios. Qué bueno, qué bueno, qué bueno es el Señor. Maravilloso es el Señor. Maravilloso es nuestro Dios amado. Aleluya. Ya estamos en la República Dominicana. Amén, gloria al Señor, trabajando para la obra del Señor. Aleluya, amén, más de 20 años trabajando en la República Dominicana. Amén, gloria al Señor, allá hay, amén, nuestras iglesias, hay alrededor de 19 iglesias, hoy en la República Dominicana. Gloria al Señor, aleluya. Ahí pues Dios nos está, amén, nos ha dado victoria. Aleluya. Gloria al Señor. Así que me gozo, hermano, en esta hora de estar aquí.

Señor.

0: capítulo 6 del 1, amén, aleluya, al 7. Así leemos la palabra del Señor en esta hora, en esta misma comunión. Aleluya. Los hijos de los profetas dijeron a Eliseo: he aquí el lugar en que moramos contigo no es estrecho. Vamos ahora al Jordán y tomemos de allí cada uno una viga. Llegamos allí un lugar en que habitemos. Y él dijo: andar. Y dijo uno: te rogamos que vengas con tus siervos. Con tus siervos. Y él respondió: yo iré. Se fue pues con ellos. Y cuando llegaron al Jordán, cortaron la madera. Y aconteció que mientras uno derribaba un árbol, se le cayó el hacha en el agua y gritó diciendo: ah, Señor mío, era prestada. El varón de Dios preguntó: ¿dónde cayó? Y él le mostró el lugar. Entonces cortó él un palo y lo echó allí e hizo frotar el hierro y dijo: tómalo. Y él extendió la mano y lo tomó. Padre, en el nombre poderoso de Jesucristo, en esta hora te damos gracias, Señor, te damos gracias, Dios amado. Gracias por tus palabras, son reales, son fieles, son verdaderas. Tus palabras son espíritu, son vida. Gracias, Señor, por tu palabra. En el nombre poderoso de Jesucristo. Gracias, Señor. Gracias. Amén. Puede sentarse, amado, pero no siente. Puede sentarse, pero no siente la alabanza. Gloria al Señor. Muchas veces, amén, nos sentamos y nos callamos. Y esa no es la idea. La idea es que adoremos. Amén. Venimos a la casa del Señor a adorar. Venimos a la casa del Señor a glorificar a Dios. Venimos a la casa de Dios, como dice en el Salmo 10. Por las puertas con acción de gracia, alabando, glorificando y bendiciendo su nombre. Amén. Venimos a la casa del Señor a adorar, porque es importante la adoración, es importante la alabanza. Amén. Es importante que estemos, como digo el salmista: miren cuán bueno y cuán delicioso es que habiten los hermanos juntos en armonía. Gloria al Señor. Es una bendición, es una victoria estar en la casa de Dios, como dijo el salmista. Era mejor un día en la casa de Jehová que ni fuera de ella. Es una victoria estar aquí. Amén. Es una victoria estar aquí, adorando y glorificando al Cristo que vive y reina para siempre. Aleluya. Gloria al Señor. En el capítulo 6 de Segundo de Reyes, la palabra de Dios nos habla, amén, el profeta Eliseo. Aleluya, gloria al Señor. En el capítulo 5 nos habla, amén, aleluya, del amén de la letra de Naamán, aleluya, donde Naamán se murió en el amén en el río Jordán. Gloria al Señor, 7 veces y luego su piel fue restaurada como la de un niño. Alabado sea el nombre del Señor. Pero aquí la palabra de Dios nos muestra, aleluya, en el capítulo 6 nos habla, amén, de Eliseo, cuando Eliseo hace flotar el hacha. La palabra de Dios dice que, aleluya, los hijos, los profetas se pusieron de acuerdo y dijeron: el lugar donde estamos es muy pequeño. Vamos a cortar viga, vamos a cortar madera, amén, para ser más grande, porque aquí donde estamos, pues estamos estrechos, donde estamos, alabado sea el nombre del Señor, aleluya, no cabemos todos, y entonces vamos a ir a cortar el hacha, aleluya. Biblia, vamos a cortar madera. Gloria al Señor para siempre, aleluya. Hoy el tema es, ¿dónde se cayó el hacha? Alabado sea el nombre del Señor, ¿dónde se te cayó el hacha? Gloria al Señor, aleluya. La palabra de Dios dice que se fueron, aleluya, a cortar madera. Amén, fueron a cortar la vida para hacer más grande lugar donde habitase. Dice la palabra del Señor que todos estaban cortando vida. Alabado sea el nombre del Señor. Aleluya. Había uno de ellos que había, amén, que había tomado prestada un hacha. Gloria al Señor. Note usted que ni siquiera era de él el hacha. El hacha era prestada. Gloria al Señor, le prestaron el hacha. En aquel tiempo era, amén, no es como ahora, que ahora hay un molde. Amén, y se hace un montón de hacha y se venden todas en la ferretería. Alabado sea el nombre del Señor. En aquel tiempo era un poco difícil, amén, forjar un hierro. Gloria al Señor. Por la palabra de Dios nos dice, amados, aleluya, que el que tenía el hacha prestada, amén, que estaba cortando un árbol. Gloria al Señor. Amén, para hacer la vida, para hacer una vida. Alabado sea el nombre del Señor para siempre. Dice la palabra de Dios que cortando, amén, el árbol, la viga, aleluya, cortando el árbol, el hacha, amén, cayó al agua. Alabado sea el nombre del Señor para siempre. Usted sabe que, aleluya, el hierro cuando cae en el agua inmediatamente cae al fondo, amén, bajo ninguna circunstancia se queda flotando, amado, amén. Inmediatamente cae, aleluya, el hierro en el agua, se hunde. Alabado sea el nombre del Señor porque pesa bastante. Gloria al Señor. Y el agua no puede permitir que pueda flotar, sino que inmediatamente, amén, como la ley de la naturaleza, inmediatamente cae al agua. Gloria al Señor, cae al fondo. Alabado sea el nombre del Señor para siempre. Cuando a él se le cae el hacha, aleluya, inmediatamente él grita, ¡ay, era prestada! ¡Ay, Señor mío, era prestada! Alabado sea el nombre del Señor para siempre, aleluya. Eliseo le hace la pregunta, ¿dónde se te cayó el hacha? Alabado sea el nombre del Señor. Y él hizo seña, ¿dónde había caído el hacha? Aleluya, gloria al Señor. Dice la palabra del Señor, amén, que Eliseo, aleluya, con sí mismo cortó un palo, aleluya, y tocó el agua, y el hacha flotó hacia arriba, del fondo el hacha sube hacia arriba, gloria al Señor para siempre, aleluya, un milagro totalmente creativo, un milagro totalmente positivo, un milagro instantáneo sucede, alabado sea el nombre del Señor para siempre, aleluya. Cuando el profeta toca el agua, el hacha flota, el hacha sube hacia arriba. Alabado sea el nombre del Señor para siempre. Pero el hombre fue preciso. El hombre, amén, cuando le hizo la pregunta, ¿dónde se te cayó el hacha? Él dijo, amén, indicó dónde se había caído el hacha. Alabado sea el nombre del Señor para siempre. Aleluya. Amén. Entonces el hacha a sí mismo, aleluya, flota cuando el profeta toque el agua con, aleluya, un pedazo de madera. Oh, gloria al Señor para siempre. El hombre con precisión se dio cuenta dónde cayó el hacha. Muchas veces no nos damos cuenta. Alabado sea el nombre del Señor. Cuando realmente, amén, a dónde empezó nuestra descabencia espiritual. A veces, aleluya, gloria al Señor para siempre, se nos ha olvidado. No sabemos por qué ya no puedo, amén, orar con la intensidad de antes. Aleluya, gloria al Señor para siempre. No me recuerdo, aleluya, amén, cuando yo hacía cadena de oración. Ya no recuerdo en qué tiempo lo hacía. Alabado sea el nombre del Señor para siempre. Ya no recuerdo, aleluya.
1: aleluya, amén. Eran los ayunos que yo hacía. Oh, gloria al Señor para siempre. Cuando me caí, no sé cuándo me caí. Gloria al Señor para siempre. No sé cuándo realmente, aleluya, pasó en mí esa decadencia espiritual. Que ya no siento, amén, aleluya, amén, esa necesidad de oración como la sentía antes. Alabado sea el nombre de Dios para siempre. Ya no me recuerdo como cuando estaba en el primer amor. Ya no me recuerdo cuando vine a los pies del Señor. Cuando vine a los pies de Jesucristo. Alabado sea el nombre de Dios para siempre. Cuando sentí el poder. Cuando sentí la unción del Espíritu Santo. No me recuerdo cuando adoraba a Dios con intensidad. Con adoración. No me recuerdo, aleluya, cuando enérgicamente adoraba. Yo me amo, aleluya, gloria al Señor para siempre. Y a veces con nostalgia decimos, yo me recuerdo cuando yo era. Me recuerdo cuando yo evangelizaba. Me recuerdo cuando yo venía a la iglesia temprano. Cuando yo le daba ese tiempo a Dios, me acuerdo, pero no sé en qué tiempo sucedió. Oh, gloria al Señor para siempre, aleluya. Porque mis amados hermanos, no nos acordamos, alabado sea el nombre del Señor, cuando llegó el momento que caíste espiritualmente hablando. Aleluya, no necesariamente caer cuando la persona comete ese error de pecado, sino gloria al Señor para siempre, aleluya, cuando realmente caemos espiritualmente y ya nos sentimos, amén, ya no adoramos a Dios con ese fervor, ya no adoramos a Dios con esa devoción, ya no adoramos a Dios con ese gozo, alabado sea nuestro para siempre, aleluya. Ya no puedo llegar hasta, aleluya, amén, a los días de ayuno que programan en la congregación. Alabado sea el nombre del Señor para siempre. Cuando te caíste,

nivel mundial y al de muchas decadencias. Alabado sea el nombre del Señor. Muchos cristianos no se recuerdan. Amén. El tiempo en que verdaderamente estaban de pies. Aleluya, de pies de guerra. Estaban de pies. Gloria al Señor, aleluya, que no se rendían ante las pruebas, daban gracias a Dios, ante las dificultades, daban gracias al Señor, ante la lucha, gloria al Señor para siempre, aleluya, no se rendían. En el Evangelio está prohibido rendirse, el creyente tiene que levantarse, el creyente debe decir, Dios está conmigo. No voy a caer. El enemigo no se va a dar el gusto de que yo caiga. Yo me voy a levantar en el espíritu. Yo me voy a levantar espiritualmente con un grito de guerra y tendré victoria. ¡Oh, gloria a Dios para siempre! ¡Aleluya! ¡Gloria al Señor!

quiero llegar y no quiero llegar. Como que estoy cansado, estoy agotado. Oh, gloria al Señor para siempre, aleluya. Los tiempos, pastor, los tiempos de antes no son como los de ahora. En los tiempos de Eliseo había luchas, había dificultades, había contratiempos. La vida era más difícil que ahora. Se labraba demasiado la tierra. La mayor parte, gloria a Dios para siempre, aleluya, en aquel tiempo la mayor parte de las cosas, amén, eran muy difícil, aleluya, y la vida era incómoda. Y la gente en aquel tiempo, así mismo, así, amén, sacaba todo el tiempo para Dios. Y sacaban su tiempo, y dedicaban su tiempo. Tenían su lucha, tenían sus dificultades para sobrevivir. Hoy en día hay demasiadas facilidades. Hoy en día estamos demasiado cómodos. No hay camino polvoriento. Fuimos casi llegamos inmediatamente. Oh, gloria al Señor para siempre, aleluya. A veces ayunamos tanto

salmista, yo me gozo, yo me alegro. Es una alegría para el salmista decir, yo me alegro por lo que me dicen. A la casa de Jehová iremos. Oh, gloria al Señor para siempre, aleluya. Los milagros siguen ocurriendo.

Dios debe ser el mismo de hoy. Él nunca cambia. Él no se ha mudado nunca. Él siempre ha dicho, clama a mí, yo te responderé. Cuando el pueblo clama, el infierno tiembla. Cuando el pueblo clama, las cadenas se rompen. Cuando el pueblo clama, aleluya, la gloria de Jehová desciende. ¡Oh, gloria a Dios! Yo me alegro con lo que me dicen. Ven con alegría a la casa de Dios. Ven con gozo a la casa de Dios. Y cuando estés sentado ahí, aleluya, gloria al Señor, abre tu boca para que la gloria de Dios te llene. ¡Aleluya! ¡Qué importante, amados! Es importante entender que hoy hay que dar un grito de guerra. Estamos en tiempos difíciles. Estamos en tiempos malos y peligrosos. No te dejes caer. No dejes que el diablo te robe la bendición. No dejes que el enemigo, por la Dios para siempre, aleluya, te quite el gozo. No, bajo ninguna circunstancia. Debe de decir en el nombre de Jesús.

paso a un paso, aleluya, amén, preparado para toda buena obra, aleluya. Somos un pueblo que se levanta, un pueblo que no se vea bajo ninguna circunstancia pisoteada del enemigo. Somos una iglesia que no nos podemos dejar vencer. La batalla se arrecia, no nos podemos dejar caer. La batalla ahora más que nunca, está difícil la situación. Ahora más que nunca las cosas están fuertes. Alabado sea el nombre del Señor. El enemigo ha arreciado la batalla porque sabe que le queda poco tiempo. Muy pronto sonará la trompeta. La iglesia será levantada. La potencia más grande del mundo que

iglesia se vaya. Nada de nadie. Aleluya, gloria al Señor. Va a detener los juicios que vienen para la tierra. Los juicios están detenidos por la iglesia. Los juicios están detenidos por el pueblo. Porque todavía la iglesia está aquí. Cositas que pasan, algunas situaciones que suceden, gloria a Dios para siempre, aleluya. Pero todavía la iglesia está aquí. Mientras la iglesia esté aquí, amados hermanos, alabado sea el nombre del Señor, no hay por qué temer. Mientras la iglesia está aquí, gloria al Señor para siempre, aleluya, hay vida para el mundo. Mientras la iglesia está aquí, hay salvación para la gente. Mientras la iglesia está aquí, la iglesia es la sal de la tierra para dar sabor a Cristo. Eso es lo que dice la Biblia, que nosotros somos la sal de la tierra. ¡Oh, gloria a Dios! Alabado sea el nombre del Señor. Entonces es importante entender, amados, que no tenemos por qué, aleluya, detenernos. El creyente no está para detenerse. El creyente está para orar. Aleluya, ¿dónde caíste? Gloria al Señor, aleluya. ¿En qué tiempo caíste? Amén, gloria al Señor, que ya no ora como oraba antes. ¿En qué tiempo caíste? Aleluya, que ahora te tira de rodillas y tiene batalla para orar y hasta te vuelve hincado. Y antes no era así. Gloria al Señor, aleluya, cuando caíste, aleluya, amén, en ese letargo. Cuando caíste en esa condición, alabado sea el nombre de Dios para siempre. Pero en esta noche levántate, en esta noche motívate, en esta noche muévete, en esta noche no te dejes bajo ninguna circunstancia dejarla robar la bendición del enemigo. En esta noche, gloria al Señor para siempre, muévete en Dios, busca a Dios, llénate de Dios, llénate de la presencia de Dios. Llénate del poder del Espíritu Santo. ¡Oh, gloria a Dios! Alabado sea el nombre del Señor. Es importante hoy más que nunca que el creyente sea levantado para buscar a Dios. Ha levantado, que aleluya, gloria al Señor, amén. ¿De dónde caíste? ¿En qué tiempo caíste? Hazte una evaluación.

0: alabanza a Dios. Un pueblo donde no haya que mandarlo a alabar a Dios. Un pueblo que debe estar buscando motivadores para que alabe. Un pueblo que alaba a Dios porque tiene que alabarlo. Un pueblo que adora a Dios porque tiene que adorarlo. Hoy hay que buscar muchos trucos y muchas cosas para que muchos creyentes puedan adorar a Dios. Y hasta aquí sí hay que hacer en la iglesia para que alaben. Hay gente que hay que hacer encuentros en la iglesia para que puedan alabar a Dios, para que puedan decir un gloria a Dios. Alabado sea el nombre del Señor. Inmediatamente pisaste la puerta de la iglesia, dice la Biblia, entrar por su puerta con acción de gracia, alabarle, glorificarle y bendecir su nombre. Desde que entra, amén, desde que pusiste el pie, es más, desde que te aleluya, desde que te sentaste en el carro y dijiste, voy para la casa de Dios, voy a adorar, voy a estar con mis hermanos, voy a compartir con mis hermanos, aleluya. Yo voy ahí hoy porque en la semana entera no me he dejado ver para que me vean, para que no me regañen.
1: Mucha gente que no lo regaña, pone la cara como un hijo madre. Gloria al Señor, aleluya. Se atribula. Amén. Pero es importante levantarnos. Hoy más que nunca la iglesia necesita levantarse. El pueblo necesita levantarse. El creyente necesita, amén, no quedarse, aleluya, solamente, amén, solamente ocupar un lugar en el espacio. No, como dice el coro. Yo no sé a lo que tú viniste, pero yo vine a alabar a Dios. Yo no sé a lo que tú viniste, pero yo vine a adorarle. Aleluya. Yo no sé lo que tú viviste, pero yo vine a gozarme, a sentir el poder, a sentir la gloria, a sentir a Dios. Oh, gloria al Señor para siempre. Aleluya. Alabado sea el nombre del Señor. Si tiene él.

Dios. ¿Por qué? Porque cuando un creyente se queda de rodillas y no le sale, aleluya, amén, orar, entonces la cosa se pone peligrosa. Yo siempre he dicho que el cristiano, desde que se tira de rodillas, lo primero que tiene que hacer es habilitar el lugar. ¿Cómo lo va a habilitar? Me tiré de rodillas. ¿Ahora qué debo hacer? Ahora de rodillas comienza a adorar a Dios. Señor, gracias. Padre, gracias. Eres bueno. Eres maravilloso. Eres poderoso. Sacrifico alabanza que no siento. Alabanza te alabo. Te glorifico. Aleluya, gloria a Dios para siempre. Porque eso fue lo que dijo el salmista David. Sacrifica alabanza a Jehová y da voto al Altísimo. No siento alabarle, pero le voy a adorar. No le voy a dar el culto al diablo. No le voy a dar el culto a la carne. Voy a adorar. Si te sientes descaído en la oración, yo te voy a invitar a que pase al frente. Alabado sea el nombre de Dios para siempre. Aleluya. En el nombre del Señor. Padre, gracias. En el nombre de Jesucristo. Gracias, Dios amado. Gracias porque eres maravilloso. Gracias. Gracias, Señor.

Aleluya, aleluya, aleluya, aleluya. Oh, gloria, gloria, gloria, gloria, gloria, gloria, gloria sea tu nombre. Oh, alabado sea tu nombre, aleluya. Gloria al Señor, aleluya. Santo sea el Santo Espíritu de Dios. Aleluya. A ti sea la gloria por los siglos de los siglos. A ti sea la gloria por los siglos de los siglos. Aleluya, aleluya, aleluya, aleluya, aleluya. Gloria al Señor, gloria a su nombre, gloria a su nombre. Alabado sea el nombre del Señor, aleluya. Aleluya, aleluya, aleluya, aleluya. Gloria al Rey de Reyes, aleluya, gloria al Señor. Santo sea tu nombre.

hijos del Padre en

0: su hermano Walter, que nos visita. Amén. Y si hay alguien más, bienvenido a la casa del Señor. Voy a dar los anuncios para esta semana. Si Cristo no viene, nos estaremos viendo acá. Para el día de mañana tendremos ayuno mensual. Amén. Dando inicio a las 6 de la mañana. La primera hora de oración, de adoración, de acción de gracias a cargo de mi persona. De 6 de la mañana a 7 de la mañana. Oración de intercesión por ministerios y coros. De 7 de la mañana a 8 de la mañana por nuestra hermana Hilda Pérez. Oración y peticiones de 8 a 9 de la mañana por nuestra hermana Teresa Caniz. Oración personal de 9 a 10 de la mañana por nuestra hermana Lucía Chos. El servicio matutino de 10 a 12 del mediodía está dirigido por la directiva de Damas. Participación del grupo Linaje Escogido. Prédica de la palabra de Dios, nuestro hermano pastor Inocente Nitio. En el manejo bíblico de 12 a 1 de la tarde, nuestra hermana Yesenia Chihuil. Oración de intercesión de 1 a 2 de la tarde con nuestra hermana Adriana Sánchez.
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2: Jehová es mi luz y mi salvación, ¿de quién temeré? Jehová es la fortaleza de mi vida, ¿de quién he de atemorizarme? Amén. Palabra del Señor en esta hora de la noche que hemos leído. Muy buenas noches, apreciados hermanos, amigos, en donde quiera que nos estén escuchando en esta oportunidad o quizás visualizando, queremos darles la cordial bienvenida a este programa radial. Una vez más, el Señor nos permite poder estar en este lugar y compartir estos minutos juntamente con ustedes. Esperamos que se gocen en donde quiera que nos estén escuchando y deseamos que Dios pueda hablar a cada vida en esta oportunidad. Y nos sentimos muy agradecidos con Dios por este privilegio tan grande que nos ha dado de poder estar y saludarlos en esta oportunidad. Así es que le damos la cordial bienvenida y vamos a dar inicio a este precioso programa, pidiéndole siempre la dirección al Señor, que sea Él dirigiéndonos en esta hora de la noche y que sea su Santo Espíritu tomando el control de nuestras vidas. Padre, en el nombre de Jesús nos presentamos, Señor, ante tu presencia, dándote siempre, Señor, las gracias, Padre, por este privilegio que nos has concedido de estar en este lugar, Señor, reunidos una vez más. Señor, reconocemos que fuera de ti nada podríamos hacer, Señor, y que es tu misericordia, tu amor, tu fidelidad, Señor, la que nos ha permitido estar una vez más, Señor, en este tiempo, en este transcurso, Señor, de esta hora. Padre, pedimos, Señor, tu dirección. Toma el control, Señor, de nuestras vidas. Señor, habla a través de cada uno de los que tomarán privilegio, Señor. Glorifícate, Señor, en esta noche. Habla, Señor, a cada corazón. Trae aliento, Señor, esperanza en cada vida necesitada, Señor, de tu palabra. Señor, lo único que anhelamos, Padre, es que tu nombre sea exaltado, Señor, en medio de nosotros, Padre, que podamos darte también la honra que tú te mereces, Señor, reconociendo, Padre, que tú eres el que merece, Señor, toda alabanza, toda oración y toda exaltación, Señor. Reconocemos, Señor, que el poderoso eres tú, el soberano, el Dios fuerte, omnisciente y omnipresente. Señor, reconocemos que eres el Dios del cual dependemos, Padre. Y aunque no te veamos, Señor, podemos sentir que estás con nosotros. Y en esta noche, Padre, te pedimos tu dirección. Señor, que tu Santo Espíritu nos dirija a través, Señor, de este programa. Ayúdanos, Señor. Reconocemos, Señor, que dependemos de ti. Y necesitamos, Señor, de tu dirección. Desde ya, Padre, te pedimos que seas tú glorificándote en cada privilegio, Señor. Toma el control de nuestras vidas, Señor, de nuestras palabras en esta hora de la noche. Y glorifícate, Señor, en medio de la audiencia. Creemos, Señor, de que tú obrarás, Señor. Obrarás, Padre, porque eres un Dios fiel. Creemos, Señor, que lo harás. Que lo harás, Señor, por amor y por tu misericordia, Padre bendito. Ponemos en tus manos, Señor, a cada uno de los que nos estén escuchando en esta oportunidad, a donde quiera, Señor, que llegue la señal de esta emisora. Padre, glorifícate en esas vidas. Aquellos que nos están visualizando también, Señor, glorifícate, Señor, que por medio, Señor, de esta emisora, que puedan recibir una palabra, Señor, y que seas tú hablando a cada corazón, Señor. Creemos, Padre, que eres fiel, un Dios poderoso y que está con nosotros en todo tiempo. A ti te damos, Señor, la honra y la gloria, Señor, en el nombre de Jesús. Amén. Y Que Dios los bendiga, amados hermanos, y nuevamente bienvenidos a este espacio radial. Deseamos que sea de bendición para su vida y que se goce juntamente con nosotros, en donde se encuentre, quizás de camino a casa, en su vehículo, o posiblemente en su apartamento, o en donde quiera que sea el lugar en el cual nos escuche. Deseamos que se goce con nosotros. Queremos compartirles también los números de teléfonos que tenemos disponibles acá en cabinas, del cual también siempre las compartimos para que puedan comunicarse si tienen alguna petición también, ya que tenemos un espacio de oración y con mucho gusto nosotros estaremos atendiendo estas llamadas. Así es que puede comunicarse a estos números de teléfono, si así lo desea. Puede llamar al 718-748-9751 o puede comunicarse al 718-748-9752. Así es que con mucho gusto nosotros estaremos en este lugar y deseamos que se goce juntamente con nosotros. El tiempo lo dejaré a mi hermano, el cual trae un tiempo especial en esta hora.
3: Amén. Que sea el Señor bendiciendo a cada uno de ustedes, amados hermanos, amigos, a los que nos están visualizando ya y sintonizando en esta hermosa hora de la noche. Les saludamos en el amor de nuestro Señor Jesucristo. Damos gracias a Dios de que Él nos ha permitido esta hermosa oportunidad de estar aquí una vez más, saliendo y reconociendo que ha sido por su propósito, ha sido por su misericordia, que si nosotros podemos darnos cuenta que cada mañana al despertar, al abrir los ojos, no es porque así lo hayamos querido, sino que así le ha placido a nuestro Dios Todopoderoso para que nosotros pudiéramos darnos cuenta de su amor, la mayor bendición que nosotros que debemos de reconocer, ¿verdad? Es darle gracias a Él y reconocer de que cada día es una nueva oportunidad para acercarse hacia Él. Nos damos cuenta, a veces, muchas veces, olvidamos o no nos damos cuenta. No lo hemos tomado como una bendición o una oportunidad, pero cada día es una nueva oportunidad, ¿verdad? Y sea el Señor bendiciendo a cada uno de ustedes, a los que nos están sintonizando y a los que nos estarán sintonizando. Puede de que ya están descansando, puede de que están en el trabajo o de casa, ¿verdad? En la casa, de camino al trabajo, del trabajo a casa, ¿verdad? Que sea el Señor bendiciendo a cada uno de ustedes. Y si usted tiene una Biblia a su alcance, le invito, ¿verdad?, a que si juntamente podamos una porción de la palabra del Señor. Encontramos la palabra del Señor en Hebreos, su capítulo 1 y su verso 4. Amén. O puede que lo tiene descargado en su teléfono, así juntamente podemos leer la palabra del Señor. Encontramos en el libro de Hebreos, su capítulo 1 y su versículo 1 al 4. Amén. Leo la palabra del Señor en el nombre del Padre, del Hijo y del Espíritu Santo. Y dice así: Dios, habiendo hablado muchas veces y de muchas maneras en otro tiempo a los padres por los profetas, en estos posteros días nos ha hablado por el Hijo, a quien constituyó heredero de todo y por quien asimismo hizo el universo, el cual, siendo el resplandor de su gloria y la imagen misma de su sustancia, y quien sustenta todas las cosas con la palabra de su poder, habiendo efectuado la purificación de nuestros pecados por medio de sí mismo, se sentó a la diestra de la majestad en las alturas, hecho tanto superior a los ángeles, cuanto heredó más excelente nombre que ellos. Amén. Nos damos cuenta de que aquí vemos la superior, que Jesús es superior a todos. Y nos damos cuenta de que la palabra del Señor nos habla, y aquí nos recalca también en el libro de Hebreos, el escritor nos hace entender de que Jesús lo es todo. Jesús es el que lo hace todo, el que vino en esta tierra a dar su vida por nosotros, a dar su vida por usted, amado amigo, que aún no ha aceptado a nuestro Señor Jesucristo. La palabra del Señor nos enseña que aquí Dios nos ha hablado de muchas maneras y nos sigue hablando. Tiempos o años anteriores, vemos en el Antiguo Testamento, también Dios habló de una y de otra forma. Y hoy en día también nos habla de una y de otra forma a través de su palabra, a través del sacrificio que Cristo Jesús vino a hacer en esta tierra. Y nos damos cuenta de que Él es el único que pudo llevar nuestros pecados en la cruz del Calvario, el único que puede salvar su vida, el único que nos ha tenido acá, no porque nosotros seamos buenos o éramos buenos, sino que a través de su misericordia, a través de ese gran sacrificio que Él hizo, a través de un arrepentimiento en la cual Cristo nos da o nos exige o nos enseña que debemos de reconocer, ¿verdad? Y un arrepentimiento en la cual solo Cristo puede perdonar nuestros pecados. Amén. Y esto ha sido la lectura de la palabra del Señor, y agradezco este hermoso privilegio y el tiempo con nuestra hermana. Amén.
4: Amén. Gloria a Dios por esta porción de la palabra que ha traído. Y pues siempre le damos gracias al Señor porque siempre nos habla también a través de una lectura o una alabanza también, o a través de su palabra siempre vamos a recibir algo de parte de Él. Y pues gloria a Dios por ello, porque siempre nos habla, nos exhorta también a través de su palabra. Vamos a escuchar una preciosa alabanza y esperamos que se gocen juntamente con nosotros.

0: Amén, gloria a Dios por esa preciosa alabanza que hemos escuchado y pues deseamos con todo nuestro corazón que se esté gozando con nosotros en esta hora y queremos saludar también a nuestros pastores si nos están escuchando y solicitando esta oportunidad, a nuestro pastor Eric Salgado y a nuestra pastora Sonia también, queremos saludarlos, que sea Dios bendiciéndolos de manera muy especial. También en esta oportunidad queremos hacerle la cordial invitación si usted desea congregarse a una iglesia y está buscando, también queremos darle la invitación y compartir también nuestros anuncios de la amada congregación al cual estamos participando, el cual se ubica por la 8700 18 Avenida, Brooklyn, Nueva York. Si a usted le queda cerca de esta dirección, pues también la cordial invitación es para usted. Y el día de mañana tenemos culto matutino de 10 a 12 del mediodía y por la tarde también tenemos un servicio general de 6 a 8 de la noche. Para el día lunes tenemos culto de oración e intercesión de 8 a 10 de la noche. Para el día martes también habrá servicio dirigido por las damas o caballeros de 8 a 10 de la noche. El día miércoles también habrá enseñanza bíblica para todas las edades de 8 a 10 de la noche. Y el día jueves habrá una actividad muy especial por motivo de la convención de nuestra amada iglesia, el cual será un cimiento de nuevos líderes. Para el día viernes tenemos el servicio especial por motivo también de la convención, así es que están todos cordialmente invitados. Para el día sábado también tenemos servicio de 8 a 10 de la noche. Amén. Y nuevamente el domingo tenemos culto matutino de 10 a 12 del mediodía y por la tarde de la misma manera, de 6 a 8 de la noche. Estos son nuestros anuncios y la invitación es para usted, para que pueda congregarse a una iglesia también y buscar del Señor. Así es que Dios los bendiga, apreciados amigos, hermanos, en donde quiera que estén teniendo esta oportunidad de escuchar. Los bendecimos y los saludamos en esta oportunidad y deseamos que Dios sea glorificándose en cada corazón, en cada vida, en cada familia, en cada matrimonio y que siempre el Señor traiga una palabra a su corazón, a su vida, el cual pueda confortarlo, el cual pueda animarlo para seguir hacia adelante, para seguir confiando en aquel que es fiel y fiel a su palabra. En esta oportunidad ha llegado un tiempo especial en el cual escucharemos la palabra del Señor y deseamos que sea Dios hablando a su vida. Quédese al final de este programa que estamos seguros que será de bendición. Amén. El tiempo es con mi hermana y que Dios los bendiga en esta noche.
1: Amén, gloria al Señor, que el Señor los bendiga, amados hermanos, amigos, oyentes, ¿verdad? Que se unen a través de este programa radial, Retén lo que tienes, ¿verdad? Que es por gracia y misericordia que el Señor lo ha tenido hasta hoy en día de pie, ¿verdad? Y los saludamos a todos en el nombre de nuestro Señor Jesucristo, anhelando desde lo más profundo de nuestro corazón que su gracia, su paz y su amor, ¿verdad?, reine en sus hogares y donde sea que ustedes se encuentren en esta preciosa hora de la noche. Le damos gracias a Él, ¿verdad?, por este privilegio que nos permite de compartir un momento su palabra y pues vamos a aprovechar estos minutos que el Señor nos concede de estar en esta cabina radial y los invito, ¿verdad?, a que juntos meditemos en la palabra del Señor y de igual manera, ¿verdad?, pues si usted tiene una Biblia a su alcance, ¿verdad?, pues juntos comamos de este alimento espiritual que Dios tiene preparado para nuestros corazones el día de hoy, amén. Y voy a compartir un momento la palabra del Señor en San Mateo, en su capítulo 8, versículo 5 al 13, amén. Voy a compartir un momento la palabra del Señor con cada uno de ustedes en San Mateo, en su capítulo 8, versículo 5 al 13. Y vamos a leerlo bajo la dirección del Padre, del Hijo y de su Santo Espíritu. Dice la palabra del Señor: entrando Jesús en Capernaum, vino a él un centurión rogándole y diciéndole: Señor, mi criado está postrado en casa, paralítico, gravemente atormentado. Y Jesús le dijo: Yo iré y le sanaré. Respondiendo el centurión y dijo: Señor, no soy digno de que entres bajo mi techo. Solamente di la palabra y mi criado sanará. Porque también yo soy hombre bajo autoridad y tengo bajo mis órdenes soldados y digo a este ve y va. Y digo al otro ven y viene y a mi siervo haz esto y lo hace. Al oírlo, Jesús se maravilló y le dijo a los que le seguían: De cierto os digo que ni aún en Israel he hallado tanta fe. Y os digo que vendrán muchos del oriente y del occidente y se sentarán con Abraham, Isaac y Jacob en el reino de los cielos. Mas los hijos del reino serán echados a las tinieblas de afuera, y allí será el lloro y el crujir de dientes. Entonces Jesús le dijo al centurión: Ve, y como creíste, te sea hecho. Y su criado fue sanado en aquella misma hora. Palabra del Señor. Vamos a orar un momento por esta palabra, que sea el Señor tomando el control de este tiempo. Bendito Dios, bendito Padre, Rey Supremo, Rey Maravilloso. Delante de tu presencia estamos, Señor, reconociendo, Señor, que en nuestra humanidad, Señor, nada podemos hacer. Dependemos completamente de ti, de tu Santo Espíritu.

vidas, transforme corazones, renueve pensamientos, Señor amado, levante al que esté caído, sane al enfermo, Señor amado, y restaure al que necesita ser restaurado. Oh bendito Dios, nos entregamos en tus manos, creyendo, Señor, que tu palabra caerá en tierra fértil, en el nombre de Jesús. Amén y amén. Amén, gloria al Señor. Vamos a compartir un momento la palabra del Señor. Y en esta oportunidad, pues el Señor ponía en nuestro corazón compartir esta palabra, que lo hemos titulado, ¿verdad? Señor, no soy digno de que entres en mi casa. Amén. El título de esta pequeña, corta meditación la hemos titulado, Señor, no soy digno de que entres en mi casa. Y bueno, pues, Jesús, ¿verdad?, sana al siervo del centurión, dice la palabra del Señor, pero si vamos al contexto, ¿verdad?, nos damos cuenta primeramente, ¿verdad?, que este mensaje está escrito en dos libros del Evangelio. Primeramente está en San Mateo 8, 5 al 13, ¿verdad?, y también lo vamos a volver a encontrar en San Lucas, en su capítulo 7, versículo 1 al 10, donde, ¿verdad?, Jesús sana al siervo del centurión. Pero, ¿por qué hemos titulado este mensaje, Señor, no soy digno de que entres en mi casa? Porque estas fueron las palabras de aquel centurión. Y si alguno de ustedes en esta hora se pregunta, ¿verdad?, ¿qué significa un centurión o quién es un centurión? ¿Y por qué expresó estas palabras? ¿Por qué dijo, Señor, no soy digno de que entres en mi casa? Y la palabra del Señor nos dice, ¿verdad?, que, bueno, en el Nuevo Testamento nos damos cuenta que la palabra centurión aparece en tres hechos muy importantes. El primer hecho es el centurión en Capernaum, que es la que vamos a meditar en esta hora. Y también está el centurión a los pies de la cruz, ¿verdad? A los pies de Cristo, cuando fue crucificado, dice que aquel centurión era el que estaba dirigiendo aquel evento para crucificar a Jesús. Y también nos damos cuenta en hechos, ¿verdad?, sobre el centurión de Cornelio, ¿verdad?, y su devota generación al abrirle camino al apóstol Pablo, ¿verdad?, a predicarle a los gentiles. Pero muy bien, ¿qué es un centurión? ¿Y por qué se relata tres hechos muy importantes en la Biblia, el trabajo de aquellos centuriones? Según la Biblia, ¿verdad?, el centurión romano, ¿verdad?, es un oficial del ejército del Imperio Romano que está al mando de más de 100 soldados. En pocas palabras, el centurión es una persona, ¿verdad?, con elocuencia, con experiencia, con disciplina, con valentía para combatir, ¿verdad?, en cualquier, ¿verdad?, guerra o cualquier dificultad que se presenta en el pueblo romano. Entonces, el centurión es una persona muy importante. No a cualquiera se le llama centurión. Si a alguien la ponen al manto de ser centurión, es porque tiene las capacidades, tiene el talento, tiene la disciplina y tiene ese perfil que lo destaca o que lo elige entre todos para ser un centurión. Muy bien, si entendemos de que un centurión es una persona muy importante y que ha sido elegido entre tantos que hay, ¿verdad? A él se dijo, tú eres el elegido por tu capacidad, tu intelectualidad, por tu disciplina, por tu valentía. Tú eres el elegido al combate, al dirigir a tantos soldados. Es una persona muy importante el centurión. Entonces, ¿por qué si era una persona muy importante, muy elocuente, viene a decirle a Jesús, Señor, yo no soy digno de que tú entres en mi casa? Preciosa palabra.
En esta oportunidad quiero compartir cuatro claves muy importantes que hace este centurión y cómo es que Jesús obra en la vida del siervo de aquel centurión. Primeramente, dice la palabra del Señor, ¿verdad? Como punto número uno, entrando Jesús en Capernaum, vino a él un centurión rogándole y diciéndole: Señor, mi criado está postrado en casa, paralítico, gravemente atormentado. Primero nos damos cuenta, ¿verdad?, que para este centurión, número uno, el amor que supera las culturas. Nos damos cuenta que el centurión no compartía la misma fe que tenía Jesús, los fariseos y los saduceos y todos aquellos gentiles que perseguían y que seguían a Jesús. Porque cuando meditamos en esta palabra, nos damos cuenta de cómo Jesús venía explicando, ¿verdad?, a todos los que le seguían, cómo no debe juzgar a los demás, cómo es la regla de la oración y el orar a Dios, cómo es la puerta estrecha, cómo es que por los frutos de los hombres nos conocerán, cómo es que Jesús, ¿verdad?, les explicaba a todos sus seguidores. Y Jesús finalizaba hablando de los dos cimientos y luego dice la palabra del Señor que sana a un leproso. Entonces, estas palabras llegaron al oído de aquel centurión como Jesús hablaba y mientras Jesús hablaba, milagros ocurrían. Mientras Jesús expresaba las parábolas y hablaba al pueblo, dice la palabra del Señor que aquel leproso fue sanado. Estas palabras, estas parábolas que expresaba Jesús, llegaron a los oídos de aquel centurión. Sus siervos y sus consiervos llegaron a decirle a aquel centurión que había un hombre llamado Jesús, que mucha multitud lo seguía y este hombre hacía milagros. Aquí nos damos cuenta que el centurión, por más elocuente que era, por más talento que tenía, por más capacidad y disciplina que aquel centurión tenía, eso no le impidió para irse a humillar delante de Jesús.

diciendo, Señor, oh, aquel centurión no le importó que era el líder y que comandaba 100 soldados para las guerras, para ganar cualquier situación. No, esa posición, aquel centurión no lo vio en aquel momento. Él solo escuchó que Jesús descendía a Capernaum y lo único que quería aquel centurión era decirle, Señor. Oh, si Jesús hace obras, si Jesús sana, si Jesús restaura, si Jesús hace milagros, si Jesús transforma al hombre. Aquel centurión dijo, en mi casa, en mi lecho, hay alguien necesitado. Y hay otro punto muy importante que nos damos cuenta en el punto número 2, quiero compartirles. El punto número 2 y la importancia que tuvo aquel centurión. Una humildad genuina. Primero, no le importó de que Jesús y él no tenían la misma fe, la misma creencia, las mismas culturas. Él lo único que quería era acercarse y clamarle a Jesús que sanara a su siervo. Punto número 2. Esa acción que tomó aquel verdad centurión le hizo ver su humildad, su reverencia, sin importar qué tanto era su posición, sin importar qué nombre él tenía, él solamente quiso humillarse delante de Jesús y decirle que a pesar, ¿verdad?, del poder militar que aquel, ¿verdad?, centurión tenía, él le dijo a Jesús, Señor, mi criado está postrado en casa, paralítico, gravemente atormentado. Y Jesús le respondió, yo iré y le sanaré. ¡Qué precioso! Y aquí nos damos cuenta que para Jesús, sobre todo, no hay límites, no hay divisiones. Y esto deja una reflexión muy importante a todo aquel que me escucha en esta hora. Cuando aquel centurión le dijo, mi siervo es atormentado y está paralítico y está gravemente, Jesús no dijo, oh, tú eres un centurión romano. Oh, Jesús no empezó a expresar palabras para decir, no, contigo no me junto, o no, yo soy de los judíos. No, lo primero que Jesús hizo fue escuchar la condición y la necesidad de aquel hombre que se vino a rendir con humildad delante de él. Y le dijo con palabras humildes el gran maestro, yo iré y le sanaré. El Señor quiere hablarle a alguien en esta hora. En muchas oportunidades pensamos de que Jesús ha obrado en otras vidas, pero tal vez no lo hará conmigo porque soy un pecador, soy un fornicario, soy un adúltero, soy una persona drogadicta, soy una persona muy altiva, muy soberbia, muy tengo tantas cosas, quizás posiciones terrenales y tantas cosas, que quizás Jesús no puede acercarse a mí y hacer una obra en mi vida. Déjame decirte que cuando verdaderamente hay humildad como aquel centurión, cuando verdaderamente hay reverencia en reconocer que el Señor de los

creo. Jesús, detente. Señor, respondió, ¿verdad?, aquel centurión y le dijo, Señor, no soy digno que entres bajo mi techo. Solamente di la palabra y mi criado sanará.

entender, es poder reconocer el poder que tiene Jesucristo. Este hombre dijo que Jesús no era verdad, que aquel centurión no era digno de recibir a Jesús en su casa, porque él sabía que los judíos, ¿verdad?, y los romanos no se llevaban, pero a pesar de él, pero yo sé que solamente si tú dices la palabra, mi siervo será sanado. En esta hora yo no sé cuál sea tu petición. Yo no sé cuál sea la necesidad de que haya dado en tu vida o en tu familia. Yo no sé cuál sea la debilidad, si sea drogadicción, si sea verdad alcoholismo, si sea verdad algún dolor que te ha hecho caer y postrarte en cama. Pero si tú reconoces como aquel centurión que Jesús puede hacer la obra, humíllate delante de él. Ese centurión reconoció el poder que tenía Jesús. En el punto número 3 nos damos cuenta que aquel centurión reconoció la autoridad que tenía Dios a través de Jesús. Porque le dijo, ¿verdad?, solamente di la palabra y mi criado sanará. Porque yo también soy hombre bajo autoridad. Y cuando tengo bajo mis órdenes soldados y les digo, ve, y este irá. Y si digo al otro, ven, y este vendrá. Y a mi siervo hace esto y lo hace. Al oírlo, Jesús se maravilló. Y a los que le seguían les dijo, de cierto os digo, que ninguno en Israel he hallado con tanta fe como aquel hombre. Este hombre reconoció el poder que tenía Jesús, que si solamente él mencionaba la palabra, el siervo allá en su lecho, en la casa de aquel centurión, era sanado. Porque él hacía un contraste entre la autoridad que tenía cuando él, ¿verdad?, como centurión, su papel era mandar, y todo lo que él decía se respetaba y se hacía. Él también reconocía esa grandeza de Jesús y le dijo, si yo puedo mandar a los conciervos que están conmigo, a los soldados que yo dirijo y ellos me obedecen, cuando no más, cuando tú hables y la palabra sale de tu boca, esa palabra será hecha sobre la vida de mi siervo, porque yo lo creo. En esta hora, de igual manera, Jesús, a través de esta palabra, nos habla y nos hace entrar en reflexión. Muchas veces escuchamos el nombre de Jesús. Muchas veces hemos oído de que Él sana, de que Él restaura, de que Él levanta, que ha hecho obras y milagros y prodigios en otras vidas. Pero aún no hemos tenido esa experiencia. ¿Por qué? Y aquí entra lo que dice Jesús. De cierto os digo, que ninguno en Israel he hallado con tanta fe. Muchas veces, entre más convivimos con Jesús, entre más cerca, muchas veces desvalorizamos el papel que juega Jesús en nuestra vida. Pero hoy quiero decirle a alguien en esta hora, todo aquel que verdaderamente se humilla como aquel centurión con humildad, sin importar si tiene posiciones, famas o algún papel importante en este mundo, si reconoce que Jesús es el Señor de señores y Rey de reyes, algo puede suceder en su vida, algo puede suceder en su casa. Esa situación puede cambiar cuando crees en el Rey de Reyes y Señor de Señores, porque esto es lo que hizo aquel centurión. Esta palabra nos hace entender, ¿verdad?, en el punto número 4, cómo Jesús se llevó una sorpresa porque dijo, de cierto digo que ninguno en Israel he hallado con tanta fe. ¡Qué lindo! De cierto digo que ni en Israel he hallado a uno con tanta fe. Dios dijo que vendrán muchos del oriente y del occidente y se sentarán como Abraham e Isaac y Jacob en el reino de los cielos. Que él menciona en esta palabra que así como aquel centurión, todo aquel que quizás hoy aún no ha recibido a Jesús en su corazón, pero esta palabra está tocando tu corazón. Todo aquel que quizás crea que, oh, mi pecado es grande, el vicio que tengo es grande, yo no soy digno de que Jesús entre a mi casa, pero que siquiera donde Él esté, diga la palabra y yo seré sano. Esa es la humildad que Dios quiere de nosotros, que reconozcamos que Jesús es el único que puede obrar.
y desempeñe el mismo papel de aquel centurión que dijo: Señor, no soy digno de que entres a mi casa, pero si tan solo dices esta palabra, mi siervo sanará. Hoy tú también puedes decirle al Señor, quizá te sientes como aquel centurión: no soy digno, Señor, de que entres a mi casa. Mi casa está contaminada. Mi casa está llena de tantas cosas que no te agradan. Mi casa está llena de tinieblas. Pero di la palabra y mi casa será resplandecida. Mi vida será sanada. Mi hijo será transformado. Mi esposo será transformado. Porque así como yo, cuando tengo autoridad para poder hablarle a aquel soldado, dijo aquel centurión, y ellos me obedecen, sé que cuando tú le hablas a tu padre, él hará la obra en mi vida. Jesús es el único que puede ayudarte. Jesús es el único que puede romper cadenas. Jesús es el único que puede restaurar. Jesús es el único que puede libertar.

ve y como creíste que sea hecho, y su criado fue sanado en aquella misma hora. Preciosa palabra. Ve y como creíste será hecho, si alguien cree en esta palabra en este día. Tal vez pueda decir como aquel centurión: Señor, yo no soy digno de que entres en mi casa, pero tan solo di la palabra y seré sano, o seré limpio, o seré transformado. Desconozco tu situación,

te dice a ti lo mismo. Que tal vez crees que Jesús no es merecido.

que si crees como aquel centurión. Aquel centurión creyó que Jesús iba a sanar a su consiervo y Jesús lo sanó.

como estaba haciendo milagros y prodigios. Él también iba a ver la mano de Jesús obrando en su siervo. Y hoy tú crees que Jesús, así como pasó en Capernaum, va pasando por tu casa, va pasando por ese lugar, en el hospital donde tú te encuentras, en aquella prisión donde tú te encuentras, en aquella detención donde tú te encuentras. Y crees que con solamente mencionar la palabra, Jesús puede obrar en tu vida. Él puede hacerlo. Oh, bendito Rey, a ti te damos gloria en este tiempo, Señor. Seas tú, Señor, convenciendo a través de esta palabra aquel que nos ha escuchado.

0: gracias, Padre, por esa palabra, Señor, que tú has permitido, que ha sido compartido en esta noche, Señor. Gracias, Padre, porque tú aún, Señor, sigues hablando, Padre amado, a esas vidas, Señor, que están, Señor, en sintonía. Señor, que seas tú, Padre, obrando, Señor, en sus vidas. Que seas tú, Padre, sembrando, Señor, esa palabra en sus corazones, Señor. Que seas tú, Padre, quebrantando, Señor, sus corazones. Que tu Señor, sea endurecido a tu voz, Señor. Que seas, Padre, que no quieren escuchar esto. Que seas tú, Señor, quebrantando sus corazones, Dios amado. Que seas tú, Padre, haciéndolos de nuevo, formándolos de nuevo, Señor. Quizás, Padre, están luchando, Señor, con ese carácter que tienen, con esos malos pensamientos, Señor. Tú eres el único, Señor, quien puede cambiar, Señor, esa manera de pensar del hombre. Eres el único, Señor, quien puede transformar, Señor, esas vidas. Dios mío, te lo pedimos, Dios amado, en el nombre de tu Hijo amado Jesucristo. Que seas tú, Padre, redarguyendo, Padre, cada corazón. Señor, porque tu palabra es el único que muestra la condición de cada ser humano. Tu palabra, Señor, es el único que muestra, Señor, esa condición de donde uno se encuentra. Por lo tanto, necesita, Señor, reconocer sus errores. Necesita, Señor, el ser humano necesita reconocer, Padre, que ha fallado delante de ti. Y tú eres el único, Señor, quien puede perdonar. Padre, ten misericordia, Señor, de aquellos, Dios, que necesitan de tu perdón, Señor. Ten misericordia, Padre, extiende tu mano sobre ellos. Que seas tú, Padre, alcanzándolos, Señor, a través de tu palabra que es predicada, Señor. Dios mío, restáuralos, Señor. Quizás, Señor, hay vidas sin querer, Padre, que fallaron, Señor. Quizás, Señor, ya no quisieran fallarte, pero aún, Señor, te fallaron. Que seas tú, Padre, ayudándolos, Señor, a restaurar, Señor, su comunión contigo. Que seas tú, Padre, restaurándolos de una manera tan grande para seguir en tus caminos, Señor, para seguirte, para seguir buscando de ti, Señor, para permanecer, Señor, en tus caminos, para que cuando tú vengas, Señor, todos iremos contigo, Señor amado. Bendito Dios. En aquellos padres que están, Señor, sin ti, que están perdidos, Señor, totalmente. Eres el único Dios quien puede, Señor, alcanzarlos. Señor mío, muchos padres no quieren creer en ti, Señor. Pero tu palabra es el único quien puede, Señor, quebrantar ese corazón endurecido, Señor. Quizás el enemigo lo ha endurecido, Padre. Quizás, Señor, el enemigo les dice que para ellos no hay salvación. Señor, tu palabra dice que todos aquellos que creen en tu Hijo amado y que se arrepienten de sus pecados tendrán vida eterna. Señor, ayúdalos a reconocer, Señor, que han fallado delante de ti. Señor mío, te lo pido, Señor, en el nombre de tu Hijo amado Jesucristo. También, Padre, te pido, Señor, por las familias, Dios, que están pasando momentos difíciles, que seas tú, Padre, dándoles fortaleza. Que seas tú, Señor, dándoles consuelo, Señor, para seguir adelante. Seguir, Señor, buscando de ti. Seguir, Padre, creyendo en ti, Señor.
1: Ayúdanos, Padre, a estar firmes, Señor, en tus caminos. Y que esos procesos, Dios, que sea un avance en tus caminos, Señor. Que sea un avance para ellos, Dios. Que sea un crecimiento para ellos, Dios mío. Solamente te pido que los ayudes, que los fortalezcas, Dios mío, en esos procesos, Dios. Te lo ruego, Señor amado. Oh, Dios mío. También, Padre, te pido, Padre, por cada uno de tus hijos y hijas que predican tu palabra, Señor. Que seas tú, Dios, ayudándoles cada día, Señor. Que seas tú, Padre, dándoles, Señor, esa sabiduría, ese entendimiento, Dios, para predicar tu palabra, Señor, para enseñar, Señor, tu palabra. Ayúdanos, Padre amado, en el estudio que ellos hacen. Oh, Dios mío, que seas tú recompensándoles, Señor, este tiempo que ellos se toman para estudiar tu palabra y poder, Señor, enseñar a otros, predicarles, Señor, a otros. Dios mío, que seas tú, Padre, ayudándoles, Señor, a donde quiera que predican, Señor. Que seas predican en las calles, Señor, que seas tú respaldándolos, Señor, y ayudándolos, Padre. Guárdalos, Señor. Guíalos, Padre. Te lo pido, Señor, con todo mi corazón. Y a tus hijos, Padre, que los has llamado, Señor, para dirigir, Señor, a tu pueblo. Que seas tú también ayudándolos a ellos, Padre. Ayúdalos, Padre, a que dirigen, Señor, a tu pueblo en tus caminos. Ayúdalos, Padre, a dar, Señor, la palabra que necesitan tu pueblo, Señor. Que seas tú, Padre, dándoles, Señor, tu sabiduría cómo dirigir, Señor, a tu pueblo, Dios mío. Oh, te lo pido, Señor, con todo mi corazón, Señor. Dios amado, guárdalos, Dios, a cada uno de los pastores, evangelistas, Señor, obreros, maestros, Señor. Que seas tú, Padre, guardándolos en tu palabra, Señor. Tú los has llamado, Dios. Tú eres fiel, Señor, en tus promesas para guardarlos, protegerlos y guiarlos, Señor. Tu fidelidad, Señor, es grande. Tú eres el único, Dios, quien puede, Señor, ayudarlos. Porque tú, Señor, estás en todo lugar, donde quiera que ellos vayan. Tú siempre estás ahí, Señor, a su lado. Quizás, Señor, no hay nadie que los anime. Quizás, Señor, no hay nadie que les dé una palabra. Pero tu palabra, Señor, es el que fortalece, Señor, y tu Santo Espíritu es el que los dirige a toda verdad, Señor. Te lo pido con todo mi corazón, Señor, que los guarde, Señor, que los fortalezca, Dios amado. Bendito Rey, también, Señor, te pido, Padre, por aquellos, Señor, que están en las cárceles, Dios mío, quizás, Señor, están escuchando esta programación en esta hora. Que seas tú, Padre, ayudándolos también a ellos, Dios mío. Tú conoces la situación, tú conoces el motivo por qué llegaron a este lugar. Pero que seas tú, Padre, ayudándolos, Dios. Perdónalos, Dios mío, en lo que hayan cometido o no lo hayan hecho, Señor. Que seas tú, Señor, ayudándolos y perdonándolos, Dios mío. Te lo pido, Señor, en el nombre de tu Hijo amado, que seas tú, Señor, quedándote en cada corazón, Señor. Gracias te doy por este momento, Dios mío. Gracias, Padre, a ti sea la honra y la gloria por los siglos de los siglos, Dios. Amén.

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Padre, en el nombre de Jesús, te doy gracias en este día tan hermoso que tú nos has dado. Este es el día que hizo el Señor Jehová. Nos alegraremos y nos gozaremos en él. Te doy gracias, Padre, por cada hermano que nos sintoniza en todo lo largo y en todo lo ancho de este altar radial, Señor. En la ciudad de Nueva York, en el norte de la ciudad, en el sur de la ciudad, en el este de la ciudad, en el oeste de la ciudad, en las cuatro puertas de la ciudad, en la puerta norte, Connecticut, Señor, en la puerta sur, Brooklyn y Staten Island, Señor, en la puerta occidental, Señor, allá en New Jersey, y la puerta que mira al oriente en Long Island. Gracias por todas y cada una de estas puertas. Yo te pido, Señor, yo te ruego que tú bendigas a todos los que nos sintonizan en esta área triestatal de Nueva York, Nueva Jersey y Connecticut. También te pido por aquellos que nos escuchan en el estado de la bandera de la estrella solitaria en Texas. Gracias, Señor, por estos cuatro estados, porque tú nos has puesto a profetizar tu palabra sobre estos cuatro estados, Señor. Yo te pido, Dios mío, que tú nos ayudes a seguir hacia adelante, Señor, cumpliendo la misión, cumpliendo el propósito, cumpliendo la asignación de poder ser de bendición a cientos de miles de hermanos que nos sintonizan, en especial aquellos más vulnerables, aquellos que están en prisiones, Señor, que no tienen otra manera de escuchar palabra tuya sino a través de este medio. Aquellos que están, Señor, internados, Señor, en algún hospital por alguna condición, o en lugares de rehabilitación por alguna condición, o aquellos de la tercera edad, Señor, que están en muchas ocasiones hasta olvidados de sus hijos, en lugares, Señor, o ruca mamanda la basai, y estas radios de bendición, a esa ama de casa que pasa el día sola, a esos niños, Señor, que también escuchan la radio, los jóvenes, aquellos que nos escuchan en las oficinas, en el tráfico horrendo que hay en la ciudad de Nueva York. Gracias, Padre, gracias por Cántico Nuevo, Señor. Gracias porque tú no nos dejas, porque tú no nos abandonas, porque tú no nos has dejado, Señor, huérfano. Tú dijiste claramente, me voy, pero no os dejaré huérfano. Y nosotros no somos huérfanos. No somos hijos de la orfandad, Señor. Somos hijos de Dios. Sentimos la paternidad del Padre sobre nosotros. Bendícenos en todo lo largo y lo ancho de esta cadena radial. Bendice a las iglesias, bendice a los pastores, bendice a los evangelistas, bendice a los apóstoles, bendice a las congregaciones que nos escuchan, a los pastores, las pastoras. Bendice, Señor, donde quiera que nos escuchen, bendícenos. Yo te lo pido, yo te lo ruego y yo te lo imploro en el nombre de Jesús. Ayúdanos, Señor, ayúdanos. Y que la radio siga, Señor, expandiéndose en todo lo largo, en todo lo ancho, en todo lo que podamos abarcar y alcanzar para tu gloria y bajo tu voluntad. Te lo pido, te lo ruego y te lo suplico en el nombre de Jesús. Amén.

Bueno, Dios le bendiga a todos, Dios les bendiga. Este es su hermano y su amigo, el pastor Eric Salgado, en este su programa, La Hora de los Jóvenes Cristianos. Estamos contentos, estamos gozosos. Este es el día que hizo el Señor. Nos gozaremos y nos alegraremos en él. Qué bendición estar una vez más programando en este su programa, La Hora de los Jóvenes Cristianos. Gracias al Señor, los hermanos nos están dando testimonio de lo increíble que se escucha la 97.5 en la ciudad de Nueva York, especialmente en el condado de Brooklyn, donde todo comenzó. Aquí en Brooklyn nos estamos escuchando de una manera poderosa y le damos toda la gloria y toda la honra al Señor.

Bien, amados hermanos, los hermanos que nos escuchan a través de la 107.9 FM, nos pueden escuchar a través de la 97.5 FM. Una gran bendición que Dios nos ha dado, especialmente yo le doy gloria y honra a mi Dios, porque en Brooklyn es donde todo comenzó. Radio Cántico Nuevo se levantó en Brooklyn y aquí es donde están las mayorías de las iglesias de evangelización misionera jóvenes cristianos, un total de 11 congregaciones en Brooklyn, y lo que es Brooklyn y Staten Island, la cobertura es 100%, pero no nos limitamos a Brooklyn y Staten Island, también estamos obviamente en Manhattan, donde está la antena, en toda la parte de Wall Street de Manhattan, todo el downtown, ahí nos escuchamos. Y como si fuera poco, en gran parte de New Jersey, especialmente hay muchos hermanos que nos escuchan de las ciudades de Newark, Elizabeth, bueno, hasta en Woodbridge nos han dado reporte de hermanos que nos sintonizan, Union County, Hoboken, Weehawken, bueno, en tantas ciudades que sienten, en Jersey City, Union City, Roselle Park, Linden, también allí nos escuchan. Increíblemente lo que Dios está haciendo a través de este ministerio es algo poderoso. Esto nos ha ayudado a nosotros a podernos establecer aquí fuertemente en la ciudad donde tanto se necesita una señal en este tiempo que estamos viviendo. Así que nos sentimos contentos, nos sentimos alegres. Y si usted no ha escuchado la 97.5, escuche bien. Para todos los hermanos que están en Long Island, nos pueden sintonizar. Brooklyn. En los que están en Brooklyn, le invitamos a que, si usted no está escuchando por la 107.9, o si usted está en Manhattan, o si usted está en Staten Island, o si usted está en New Jersey, escuchándonos por la 107.9, pásese a la 97.5 y ahorita cuando saque la llamada nos llama y nos deja saber cómo se está escuchando la emisora. Eso nos va ciertamente a ayudar bastante, porque aunque yo no ha habido rincón que no me haya metido para escuchar cómo se oye, pero queremos saber cómo nos escucha desde su casita, cómo nos escucha desde su carro, cómo nos escucha desde su trabajo, desde la escuela de los niños, donde quiera que usted esté, déjenos saber cómo es la sintonía de la 97.5 FM para la gloria del Señor.

eso es así. El Señor es el que nos levanta en medio de todas las situaciones que nos pueden venir a nuestras vidas. Así que nos sentimos contentos. Dios es bueno y para siempre es su misericordia. Quiero saludar a todos mis compañeros de los diferentes concilios y de la Junta de Colico, al obispo Abelardo Batista, al obispo Quitín Silva, al obispo David Infante y también al obispo José Martín, que son la Junta de Colico, estuvimos reunidos en estos días, y a todas las iglesias pentecostales de la ciudad de Nueva York. Quiero saludarle de manera especial. Hay una alabanza viejísima, vamos a ver si me sale aquí, Pioneros de Pentecostés. Vamos a ver si funciona esto, porque esta es de las viejitas, no es que yo esté viejito, pero la alabanza es bien viejita. Vamos a ver. ¡Eso! ¡Ahí va!

Óigame, ese es de las viejitas, pioneros de Pentecostés. Y me hace recordar tantas cosas que hemos vivido en todos estos 41 años de ministerio predicando para la gloria del Señor. Y le doy gracias y le doy gloria al Señor por permitirnos haber sido parte en lo poquito que hemos podido ser de bendición para toda la área metropolitana y en República Dominicana, en Puerto Rico, en donde quiera que hemos podido ser de bendición. Y pido sus oraciones porque salgo para Texacana, Texas, donde tenemos el primer aniversario de la Iglesia de Evangelización Misionera Jóvenes Cristianos en Texacana, Texas. Así que voy mañana, para allá, luego de la reunión de obreros que tenemos por la noche. Creo que salimos de madrugada, así que oren para que Dios se glorifique de manera especial. 3 días estaré predicando, viernes, sábado y domingo. Así que le damos toda la gloria y la honra al Señor por lo que Dios está haciendo y por lo que seguirá haciendo. Y quiero que busquemos, si puede usted, en donde está la palabra del Señor. Y esta palabra, pues, he estado todos estos días detenido en el libro de Reyes y en el libro de Crónicas. Y en Segunda de Crónicas, capítulo 2, el Señor me ministró en esta palabra, y ciertamente todos estos días he estado meditando y quiero compartir con toda la audiencia. Segunda de Crónicas 2 dice: determinó pues Salomón edificar casa al nombre de Jehová, casa para su reino, y designó Salomón 70,000 hombres que llevasen cargas, y 80,000 hombres que cortasen en los montes, y 3,600 que los vigilasen. Y envió a decir Salomón a Hiram, rey de Tiro: haz conmigo como hiciste con David mi padre, enviándole cedro para que edificara para sí casa en que morase. He aquí, yo tengo que edificar casa al nombre de Jehová mi Dios, para consagrársela, para quemar incienso aromático delante de él y para la colocación continua de los panes de la proposición, y para holocausto a mañana y tarde, los días de reposo, nuevas lunas y festividades de Jehová, nuestro Dios, lo cual ha de ser perpetuo en Israel. Y la casa que tengo que edificar ha de ser grande, porque el Dios nuestro es grande sobre todos los dioses. Tremenda palabra. Dios había confirmado a David que no iba a tener el privilegio de edificar un altar nacional para Israel. David había obviamente levantado el altar o el tabernáculo de David, donde en Jerusalén había colocado el arca del pacto, mientras los demás utensilios del tabernáculo de Moisés estaban en la ciudad de Gabaón. Pero cuando David quiso levantar el primer altar inamovible a nivel de ciudad, a nivel de nación, y colocarlo en la ciudad de Jerusalén, la ciudad del rey, el Señor lo detuvo y le dijo: tú no vas a tener este privilegio, pero tu hijo Salomón, él sí va a tener este privilegio. Él sí va a poder levantarme altar a nivel de ciudad, en la ciudad de Jerusalén y a nivel de nación. Y dice la palabra del Señor que Dios le habló a David. Le dijo: tu hijo que salió de tus entrañas, él me va a levantar casa. Y David reunió madera y hizo todo lo más que pudo por apoyar a su hijo en esta asignación que Dios le había dado. Pero ciertamente una cosa es lo que Dios le habla a David, otra cosa es lo que Salomón está decidido a hacer. Hay gente que recibe el llamado, pero hermanos, no todo el mundo obedece al llamado.

importante, porque todos estos hombres eran inmigrantes. Y aquí lo vemos en el versículo 17 del mismo capítulo 2 de Segunda de Crónica, cuando dice en el versículo 17: y contó Salomón todos los hombres extranjeros que habían en la tierra de Israel, después de haberlo ya contado David su padre, y fueron hallados 153.600 hombres, y señaló de ellos 70.000 para llevar carga, 80.000 canteros en la montaña, y 3.600 por capataces para hacer trabajar al pueblo. Todos estos que estaban trabajando para la construcción del primer templo inamovible que se iba a levantar en Jerusalén, eran extranjeros, eran inmigrantes. Para que usted vea que Dios siempre ha tenido cuidado de los inmigrantes. Los tomó en cuenta Salomón para trabajar en la obra del Señor. Y qué lindo que Dios nos tome a nosotros en cuenta para trabajar en la obra del Señor, no importa de qué país sea usted. Y yo doy gloria a Dios porque como Salomón, Dios me ha puesto a levantar un templo hermoso aquí en la ciudad de Nueva York, y puedo decir que es el primer templo que se construye netamente, exclusivamente por hermanos cristianos inmigrantes. Desde el que hizo la demolición del templo anterior, a todo lo que se excavó, a los que construyen los bloques, a los que fabrican los bloques, donde se fabrican los bloques, son hermanos inmigrantes. Los que levantan los que levantaron los bloques son hermanos inmigrantes. Los que pusieron el fundamento, son el concreto, la fundición, son hermanos inmigrantes. Los que ensamblaron los hierros que iban dentro del concreto armado son hermanos inmigrantes. Los que amasama y abasama, los que levantaron las paredes, los que, alabado sea el Señor, pusieron el altar, los que pintaron, los que pusieron el shiwak, abasama andama, son hermanos inmigrantes, mayoritariamente de Guatemala. Y yo soy puertorriqueño, nacido en Nueva York, pero llevo ya más de 31 años trabajando con el pueblo de Guatemala y de México, pues también tenemos, y de otros países, pero estoy hablando específicamente del templo que estamos construyendo aquí en Brooklyn. Y Salomón, cuando llegó el momento y se decidió, entonces se pone la mano en acción. Porque usted no puede decir, yo estoy decidido, pero no hacer nada. Hay gente que dice, Dios me llamó al pastorado, y llevan 10 años diciéndolo, y están decididos, y han hecho todos los arreglos para empezar y arrancar, pero no han arrancado a hacer lo que Dios le llamó a hacer. Hay otros que, yo recuerdo un hermano que me decía, a mí Dios me llamó para las naciones, y todavía no ha ido a las naciones. Hay gente que recibe el llamado, pero no todos hacen como hizo Salomón, que dice la Biblia que se determinó. Porque para uno realizar un ministerio, usted tiene que determinarse. Cuando nosotros comenzamos Radio Cantil, no ha sido fácil, hermano, aquí nos han metido hasta con el cubo del mapa, amados hermanos. Hemos tenido que pasar tantas vicisitudes para levantar este altar radial a nivel de ciudad y a nivel de nación, pues ya son 4 estados de la nación americana. Mas, sin embargo, hubo determinación. En mi persona hubo determinación. Y todavía recuerdo cuando yo estaba diciendo, Señor, ¿a quién tú vas a mandar para ayudarme? Eso fue más de 24 años atrás. Estaba yo en un restaurante sentado y dije, Señor, ¿a quién tú vas a mandar a ayudarme? Y ahí pasó el pastor Federico. Pero en él también hubo determinación. Y en todos los que están aquí en la junta, alabado sea el Señor, como el obispo Abelardo Batista, hubo determinación. Shama, yama, sama. El reverendo Alessia Acevedo, en el Concilio de San Miguel Cristiano, cuando dijeron ayudarlo, hubo determinación, compromiso. Porque, amados hermanos,

vale que usted diga, Dios me llamó, y no haya determinación. Y cuando hay determinación, usted comienza a accionar, porque la fe sin obra es muerta. Y dice la Biblia que lo primero que hizo Salomón fue envió mensajeros a Hiram, rey de Tiro, y le dijo, haz conmigo como hiciste con David mi padre, enviándome cedros para que edifique casa en que él more. Alabado sea el Señor. He aquí yo tengo que edificar casa en nombre de Jehová mi Dios. Él tenía oro, plata, tenía bronce. Su padre le había dejado todo lo que se podía almacenar, pero necesitaba madera y necesitaba el apoyo de su amigo Hiram, rey de Tiro, que fue gran amigo del rey David. Porque, amados hermanos, la Biblia dice, hay del sol. Para poder edificar un ministerio como el de Radio Cántico Nuevo se necesitan muchos hombres como Hiram, rey de Tiro, que estén dispuestos a dar la mano. Porque nadie es absoluto. Todos necesitamos la mano para poder levantar un ministerio para la gloria de Dios. Dice la Biblia que le dijo, mándame madera, porque es aquí que yo tengo que edificar casa al nombre de mi Dios. Y dice las razones para cual él iba a levantar esta casa. Número uno, para consagrársela. Óigame, nosotros, cada emisora, cada señal la hemos consagrado a Dios. La 97.5 tendremos un servicio de consagración a Dios. Y consagramos esta emisora para la gloria de Dios, para quemar incienso aromático delante de él. El incienso se quemaba hasta ahora en el tabernáculo de Moisés, pero ahora se iba a comenzar a quemar el incienso en el altar del incienso, en el altar de oro, pero ahora en el templo inamovible, en el templo de Salomón en Jerusalén. Y dice, para la colocación continua de los panes de la proposición. Y la palabra proposición viene de presencia. Eran los panes de la presencia. Porque eran 12 panes representativos de las 12 tribus de Israel que se ponían en dos líneas de 6 panes en la mesa de oro. Y esos panes se le llamaban los panes de la proposición porque, alabado sea el Señor, estaban siempre en la presencia de Dios. Como el pueblo de Dios está en la presencia de Dios. Eran 12 tribus, 12 tribus. Y Dios nos ha dado muchos condados. En la ciudad de Nueva York solamente cubrimos 9 condados. Cubrimos el condado de Brooklyn, que es el King County, el condado de Queen, que es el Queen County, el condado del Bronx, el condado de Manhattan y el condado de Richmond, que es Staten Island, esos 5 condados que son la ciudad de Nueva York. Aparte de esos 5 condados, que los cubrimos completo para la gloria de Dios y aunque le duela el diablo, en AM y en FM, cubrimos también Nassau County, completo, la 105.5, la 1530, están ahí cubriendo fuertemente el condado de Nassau, el condado de Queen, la 1530 se escucha en Queen de una forma tremenda, y en el Bronx de una forma tremenda, en Westchester County también. Cubrimos Nassau County, cubrimos Suffolk County, allí tenemos la 1580 derramando 10,000 vatios de potencia. ¡Wow! Cubriendo toda la isla de Long Island, desde Brooklyn, King County, hasta la punta, allá en Riverhead, que cubrimos a través de la 1580 y también a través de la puerta que mira al oriente, que es la 94.7 FM. Muchos no lo reconocen. Miren, hermano, en Long Island hay ministerios que ni siquiera un saludo nos han mandado. Pero ahí estamos. Cubrimos completo la isla en AM, 1530 AM en Nassau County, 1580 AM en Suffolk County. ¡Completa! Y en FM, tenemos ahí la 105.5 FM en Nassau County y la 94.7 FM en Suffolk County.
Eso lo hace Dios. 7 condados, y aparte de esos 7 condados, también cubrimos en Nueva York el condado de Westchester County, ahí las 1530, ahí tenemos hermanos que nos escuchan, en Brownsville, en White Plains, en Yonkers, ¿qué ciudades más de el condado de Westchester? Muchas ciudades. Eso lo hace Dios. Y como si fuera poco, también cubrimos el condado de Rockland County, que tiene un montón de ciudades, New City, Pomona, Havestro, ¿cuántas ciudades? 9 condados del estado de Nueva York. Y en Connecticut, en donde estuve hace poco, ya que tenemos una iglesia en Hartford, y estuvimos alquilando un nuevo local para la iglesia de Hartford, y estuvimos allá en Bridgeport, y estamos allá en Stamford. Cubrimos ciudades importantes de Connecticut como Stamford, Stratford, Norwalk, Bridgeport y New Haven. Esas 5 ciudades las cubrimos completamente. Radio Cántico Nuevo. La gloria sea para mi Dios. ¿Y qué vamos a hablar de New Jersey? Estamos cubriendo el norte de New Jersey. A través de la 1530 arrasamos con toda esa parte norte y con la 910, toda esa parte norte de Passaic County, de Union County. Llama, Bergen County, en AM y en FM. Y hasta el sur, cubriendo hasta Atlantic City para la gloria del Señor. Eso lo hace Dios. Y Salomón tenía que levantar este altar, pero tuvo que determinarse. Nosotros tuvimos que determinarnos. Habían censura, que no hablamos bien, que la L puertorriqueña se me queda pegada, la J puertorriqueña, que no somos los picos de oro de la ciudad de Nueva York. Eso yo lo sé. Show me something I don't know, como dice el americano. Pero lo que yo también sí sé es que Dios nos dio el llamado. Y nosotros nos determinamos. Porque para tú levantar algo poderoso para Dios, tienes que determinarte. Y dice, para los panes de la proposición, los panes de la presencia, porque esos 12 panes representaban las 12 tribus de Israel y estaban en la presencia de Dios. Y el sacerdote oraba por esos panes y después los consumía junto con la espaldilla y el pecho de los sacrificios que se le había sido dado para que los sacerdotes los consumiesen. Y dice la palabra del Señor que ahí iban a tener esos panes. Y nosotros oramos por todas estas ciudades que Dios nos ha dado, allá en Texas, Falfuria, Texas, y todas las demás ciudades que cubrimos, Kingsville, Plymouth, Alice, Hebronville. Sentimos carga por todas estas ciudades que son cubiertas en cada uno de estos 4 estados que Dios nos ha llamado a predicar la palabra de Dios. Y dice la palabra del Señor, que le dijo también, la casa que tengo que edificar ha de ser grande porque el Dios nuestro es grande. ¡Ay, qué palabra! Para aquellos que siempre están están cuestionando lo que uno hace para Dios. Yo recuerdo cuando empezamos, decían, pero si usted no puede con una radio, ¿para qué se va a meter con otra radio? El Señor nos habló, y yo no me acuerdo el nombre del marido que nos profetizó esto. Pastor, son 10 emisoras. Y ciertamente cuando nos dijo que iban a ser 10 emisoras, estábamos pasando un momento difícil para sostener la emisora que alquilábamos en aquel entonces, la 1430. Pero Dios nos habló cuando era difícil, nos dijo, son 10 emisoras. Y así se cumplió. Predicando la palabra con 10 torres en diferentes partes de la ciudad, en Nueva York, Nueva Jersey, allá en Connecticut, en Texas. Eso lo hace Dios, hermano, porque el altar, Salomón dijo, ha de ser grande porque Dios, que nosotros le servimos, grande. Y nosotros estamos levantando un templo en Brooklyn para la gloria de Dios. Y me humillo ante Dios porque muchos me decían no se podía. No con un nivel, sino con un nivel, 2 niveles, 3 niveles, 4 niveles.
En el santuario principal vamos a acomodar de 400 a 500 personas y tenemos un balcón que acomoda 250 personas encima y un tercer piso de balcón mirando hacia el templo, primer piso, segundo piso y tercer piso, mirando todos al templo, donde vamos a acomodar para la gloria y la honra de Dios 800 personas. Más un cuarto nivel donde vamos a acomodar 200 personas más. Eso lo hace Dios, hermano. Y no ha sido fácil porque hermano, nos ha costado buscar finanzas y buscar hermanos que nos ayuden. Así como Salomón buscó a Irán, hemos tenido que nosotros buscar a muchos iranes para que nos ayuden. Él le dice, Salomón, ¿quién será capaz de edificar casa? Alabado sea el Señor. ¿Quién soy yo para que edifique casa? Sí. Y si no, tan solo para quemar incienso delante de él. Mire, un templazo, más que eso es lo que ven los impíos. Los impíos no entienden, pero como ustedes van a levantar ese edificio más que para cantar, más que para predicar, ¿por qué no meten ahí un daycare o un adult center o qué sé yo? ¿Cuánta gente viene a nuestros templos ofrecernos que nos dejen hacer ejercicio por el día, que nos dejen hacer yoga por el día? Bueno, hasta una vez, allá cuando estábamos en Reo, nos pedían para hacer ¿cómo es? Pintura, exhibición de pinturas. Porque la gente no entiende cómo usted va a gastar todo ese dinero haciendo un edificio de cuatro niveles más que para cantar. Él dice, ¿quién soy yo para que edifique casa? ¿Quién, pues, soy yo para que pueda edificar casa? Y si no, tan solo para quemar incienso, mire, porque eso es lo que el impío no entiende. ¿Cómo es posible que el impío sí entiende que levanten un estadio y gasten 500 millones, 200 millones para patear una bola? Ese el impío lo entiende. O para meterle un batazo a una bola, o para no sé qué más. Pero que sea más que para quemar incienso, porque nuestra oración sube como incienso, grato. ¡Oma, llama! Como incienso de olor agradable, grato. Y el impío dice, ¿cómo es posible que están levantando ese edificio para cantar solamente? Y todo el día no se usa, solamente se usa por la noche, o solamente se usa el domingo por el día. ¡Qué pérdida de espacio! No es pérdida, para nosotros sabemos lo importante que es edificar una casa a Dios. Y dice, ¿quién será capaz de edificar casa a Dios? Mire, hermano, a mí mucha gente me dijeron, usted no puede levantar ese templo de... Sí, puede hacer un primer piso, un segundo piso, remodelar, pero destruir ese templo y levantarlo, eso es imposible. La ciudad de Nueva York no le dan permiso, porque una vez que usted destruye el templo, ya tiene que proveer un espacio de estacionamiento por cada 7 miembros. Imagínense, nosotros teníamos que, con tantos miembros que tenemos, sobre 800 miembros que tenemos, sin contar los niños y los juveniles, estamos hablando, amados hermanos, de más de 100 estacionamientos. Me decía, usted tiene que comprar el bloque entero, más de 15 casas, romperlas para hacer los estacionamientos. Eso no se puede, es un imposible en la ciudad de Nueva York. Pero lo que es imposible para el hombre es posible para Dios. Y lo que muchos decían, ¿cómo es capaz? Y el Señor nos permite empezar después del COVID. Cuando pensaban que íbamos a desaparecer las iglesias, ahí es que Dios dice, ahora que me voy a glorificar, para que la gloria sea indubitablemente mía. Y dice la palabra del Señor, que Él dijo, y con esto concluyo, para que me prepares mucha madera, porque la casa que tengo que edificar ha de ser grande y portentosa. Portentosa. Usted sabe lo que significa la palabra portentosa. Yo estaba meditando en esta palabra. Significa maravillosa, que cause maravillas en los que la ven, que cause impacto, que cause sinceramente
impacto en aquellos que la ven. Por portentosa. Abba, Shama, Yama, Sama, Katara, Masaya. Y un amigo mío me escribió y me dijo, ese templo se ve imponente. Eso fue antes de yo leer y meditar en esta palabra. Imponente. Y la palabra portentosa significa eso, imponente. Shama, Yamanda, Rabakaba, Samalaya. Algo imponente, algo que se ve hermoso. Y la gloria sea para el Señor. La casa que estamos edificando aquí en Brooklyn, el condado de la bendición, es una casa imponente. Es una casa portentosa para la gloria de Dios, no para la gloria del hombre. Es para la gloria de Dios. Y yo le pido que oren por nosotros, porque estamos en este proyecto del altar a nivel radial y de el altar a nivel de templo, donde tendremos todas las actividades de Radio Cántico Nuevo con todos nuestros hermanos. Así que yo pido la oración, hermano, y yo voy a abrir las líneas. Padre, en el nombre de Jesús, gracias por permitirme compartir esta palabra en esta tarde, Señor, para todos los hermanos que nos escuchan en todo lo largo y en todo lo ancho de este altar radial. Bendice la ciudad de Nueva York, bendice a Brooklyn y a todos los demás condados de Nueva York que nos escuchan, Nueva Jersey, Long Island y también Connecticut, como también Texas. En el nombre de Jesús. Amén. Tengo solamente unos minutitos, vamos a abrir las líneas 718-748-9751, 718-748-9752. Si usted necesita oración, puede llamarnos. Si usted quiere saludarnos, puede llamarnos. 718-748-9751, 718-748-9752.

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usted, decirle que se viene un proyecto muy hermoso que se llama La Faña de Cristo, en el cual soy invitado por mi compadre Orlando.

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y fluir la gloria que Dios ha depositado sobre ti. Nada en esta tierra tiene más valor que la gracia que Dios ha depositado en ti. Por eso no te inclines ante ninguna oferta que Satanás quiera hacerte. Aunque eres un valedor,

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a Jesús en la cruz del Calvario, no fueron clavos, sino el peso de su amor por nosotros. Me parece que lo entendieron. Lo único que él necesitaba para estar allá arriba, hasta la muerte, fue el simple hecho de haberse amado y haberse amado. Y mientras tenga vida, mientras haya aliento en mí, no habrá nada ni nadie que podrá impedir que me vuelva loco adorando en su presencia

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se prometió, significa que lo que estás viendo ahora mismo no es todo lo que tienes que ver. Y esto que ves ahora mismo no es lo que Dios te prometió. Con esto me voy.

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2: Padre, te damos gloria, te damos honra, alabanza, porque tú reinas y tú mereces ser adorado. Adorado por todos, Señor, que todos te adoren, que toda rodilla se doble ante ti, que toda lengua confiese que tú eres el Señor. Estamos delante de ti suplicándote, Dios amado, implorando tu favor, implorando tu perdón, implorando tu misericordia por la ciudad, por la nación, por toda la nación americana. En este día tan especial te suplicamos por la nación americana, Señor, para que tú nos ayudes a cada día, Señor, como nación, como país, podernos acercar más a ti, reconciliarnos más contigo. Señor, mira los pecados de esta nación. Sé tú redimiendo esta nación de sus pecados atroces, y ten tu misericordia de los líderes que dirigen esta nación. Glorifícate en todas las esferas gubernamentales, Señor, federales, estatales, municipales. Glorifícate en los hombres que están en el poder y permite que el temor tuyo sobrevenga sobre cada uno de ellos. Haga morada sobre todos y cada uno de ellos. Te lo pido, te lo ruego, te lo suplico, te lo imploro. En el nombre de Jesús, nombre que es sobre todo nombre, a ti te damos toda gloria. A ti te damos toda honra, Señor. Tú la mereces. Tú mereces ser alabado, glorificado, exaltado. Señor, sana esta nación. Restaura esta nación. Para ti no hay nada imposible y tú lo puedes hacer. Hemos tocado fondo como nación. Hemos tocado fondo como país. Pues yo te pido, Padre, que tú levantes este país que tantos hombres lucharon para que quedara bajo el fundamento de tu palabra, bajo el temor de tu palabra, bajo las enseñanzas bíblicas fundamentales. Glorifícate, Señor. Reprendemos toda mente perniciosa, todos los corazones de aquellos que tratan de hacer maldad para esta nación, de corromper esta nación, de dañar esta nación, de echar a perder esta nación. Y te pedimos que tú nos mantengas nuestros corazones limpios, nuestra mente limpia, para adorarte en espíritu, en verdad, para honrarte con todo nuestro corazón y hacer tu voluntad en todo y por todo. Glorifícate, oh Señor, te lo pedimos en el nombre de Jesús.

te adoro, Señor, te glorifico. Gracias, Espíritu Santo. Te bendigo a todos en el nombre de Jesús. Qué lindo sentir la presencia del Señor en este día maravilloso. Este es el día que hizo el Señor. Nos gozaremos y nos alegraremos en Él. Pedimos y damos las gracias a todos los hermanos que han estado orando por nuestra salud. Gracias, mil hermanos. Sabemos que la batalla es fuerte, tanto espiritual, moral, todo tipo de batalla económica en este ministerio. Tenemos batallas múltiples, pero Dios nos está dando la victoria en todo y por todo. Bendecimos a los hermanos que nos escuchan a través de la cadena que sí suena, Radio Cántico Nuevo, originando 1520 AM, 97.5 FM y 910 AM en la ciudad de Nueva York y el estado de Nueva Jersey. Aquellos hermanos que nos escuchan a través de la 1520 en Queens, Nassau County, Westchester County, todo el área de White Plains, los que nos escuchan en Brooklyn, en el Alto Manhattan, allá en el norte a través de la 910, Yonkers, Brooklyn County, el norte de New Jersey, y a través de la 97.5, los que nos escuchan en Brooklyn, el Bajo Manhattan, Staten Island y también New Jersey. Les bendecimos de manera especial. Esa es la cadena de Radio Cántico Nuevo cubriendo en Nueva York y en Long Island. Radio Cántico Nuevo está a través de la 1370 AM y las 2 FM 96.5 y 96.5 y 95.7. Esas son las tres emisoras que tenemos allá en Suffolk County, 1370, 96.5 y 95.7 FM. También bendecimos a los hermanos en Falfuria, Texas, 103.3 FM. Las siete emisoras son las que cubren 3 en Nueva York, New Jersey, 3 en Long Island y Texas. Así que estamos cubriendo la ciudad de Nueva York, New Jersey y Texas. También bendigo a los hermanos que nos escuchan a través de la cadena de Fuente de Luz, que también pertenece a la cadena que sí suena, Fuente de Luz Radio, dirigida por nuestro hermano director, pastor, reverendo George Viera, originando 105.5 FM en Nassau County, Long Island, retransmitiendo en las 1580 AM, sus 10.000 vatios de potencia y 106.9 FM, cubriendo Connecticut, Long Island y New Jersey. Esa es Fuente de Luz Radio, son tres emisoras, vuelvo y repito, 105.5 FM cubriendo Nassau County, 106.9 FM cubriendo Suffolk County y la 1580 AM con 10.000 vatios de potencia cubriendo Long Island, Connecticut y New Jersey. Así que les bendecimos a todos los hermanos que nos escuchan a través de la cadena Fuente de Luz Radio, que también pertenece a la cadena que sí suena. Saludamos a nuestro director, el reverendo George Villar. Y allá en Long Island también tenemos la puerta que mira hacia el oriente, 94.7 FM en Rich, Nueva York, y la 103.9 FM en Castle, New Jersey. Ahí tenemos aquí también siempre a nuestro hermano corresponsal, director, corresponsal, Al Cruz, que está siempre ahí al pie del cañón en RCN Ministry, que son las 94.7 y 103.9 FM. Esta es la cadena que sí suena, Radio Cántico Nuevo, sus 7 emisoras, Fuente de los Radios, sus 3 emisoras, y RCN Ministry, sus 2 emisoras. Así que bendecimos a todos los hermanos que nos escuchan a través de todas y cada una de estas emisoras, y a través del mundo entero en www.radiocanticonuevo.com. También bendecimos a los hermanos que nos escuchan en Puerto Rico a través de la cadena Sacra, allá a través de la 88.5 FM, en toda la isla de Puerto Rico y retransmitiendo en el oeste, Mayagüez, allá a través de la 89.5 FM. Así que estamos 88.5, San Juan 89.5 FM, Mayagüez, cubriendo toda la isla de El Cordero. Así que bendigo, muchos hermanos nos escriben de allí, nos quieren saber que nos están escuchando. Usted nos puede escribir, si usted quiere escribirlo, puede dejarlo aquí en el inbox
la radio Cántico Nuevo. Ahí lo puedes dejar en el inbox o lo puedes dejar como un mensaje público. Amén. Y nosotros estaremos orando por su necesidad. Si es algo más privado, lo puedes dejar en el Messenger, en el inbox, y nosotros estaremos chequeando los mensajes para la gloria del Señor. Amén. Estamos contentos. Acabamos de terminar nuestro campamento. Nosotros compramos 14 acres de terreno para comenzar ahí nuestros campamentos. Y este fin de semana tuvimos nuestro campamento y los jóvenes se gozaron. Más de 175 hermanos participaron, amados hermanos, y lo participamos y lo hicimos, pues quisimos hacerlo conforme lo hacía el pueblo de Israel, o lo hace el pueblo de Israel, en tiendas, en tabernáculos. Porque aunque nosotros no vivimos por la ley, y nosotros aquí no establecemos las festividades de la ley, pero sí la ley es una, era una sombra de lo que había de venir. Y el extracto de la ley fue transferido por Jesús para la gracia. O sea, el espíritu de la ley, el extracto de la ley, el sumario, la esencia de la ley, fue transmitida para nosotros. La ley fue un año, algo temporero que usó Dios hasta que llegara la gracia de Jesucristo, que se consumó con la muerte de nuestro Señor Jesucristo en la cruz del Calvario. Y queremos hablar de las tres festividades principales que los judíos celebraban al Señor, las tres festividades anuales. La Biblia dice en el libro de Nehemías, capítulo 8, versículo 13, por muchos años el pueblo de Israel no había celebrado ninguna de estas festividades porque se había perdido el rollo del libro de la ley. Es increíble, porque la Biblia en aquel entonces era el rollo. Originalmente fue escrita con el dedo de Dios. Dice la palabra que con el dedo de Dios fue escrita en tablas. No fue una Biblia, fue escrita en tablas con el dedo de Dios, dos tablas. Esa era la original. Luego, cuando comenzó el Señor a dictarle la ley, las demás leyes, las leyes cívicas, las leyes gubernamentales, las leyes de higiene, las leyes de todo tipo de leyes que le fue dictando Jehová a Moisés, fueron escritos en papiros, en rollos de papel, y así se fueron transmitiendo de una generación a otra. Pero para el tiempo de Nehemías, cuando el pueblo había regresado del cautiverio, y no era para menos porque había habido un caos en Israel, se perdió, todas las cosas se perdieron, muchos se habían mudado, ustedes saben que las mudanzas se pierden muchas cosas, y entre todas esas cosas que se perdieron, se perdió el rollo de la ley. Y fue encontrado, y en Nehemías capítulo 8, versículo 13, dice la Biblia, al día siguiente se reunieron los cabezas de las familias de todo el pueblo, sacerdotes y levitas, a Esdras, el escriba, para entender las palabras de la ley. Y hallaron escrito en la ley que Jehová había mandado por mano de Moisés, que habitasen los hijos de Israel en tabernáculos, en la fiesta solemne del mes séptimo, y quisiesen saber y pasar pregón por todas sus ciudades y por Jerusalén, diciendo, salir al monte y traer ramas de olivo, de olivo silvestre, de arayán, de palmeras y de todo árbol frondoso para hacer tabernáculos como está escrito. Salió pues el pueblo y trajeron ramas, hicieron tabernáculos cada uno sobre su terrado, en sus patios, en los patios de la casa de Dios, en la plaza de la puerta de las aguas, en la plaza de las puertas de Efraín, y toda la congregación que volvió de la cautividad hizo tabernáculo y en tabernáculos habitó, porque desde los días de Josué, hijo de Nun, hasta aquel día no habían hecho así los hijos de Israel. Y hubo alegría muy grande, y leyó Esdras en el libro de la ley de Dios cada día, desde el primer día hasta el último, e hicieron fiesta solemne por 7 días, y el octavo día fue de solemne asamblea según el rito. Y llamaron a Esdras para que interpretara la ley. Esdras era un escriba, y los escribas eran como los abogados de aquel entonces, para que interpretara la ley.
y encontraron ahí una de las tres fiestas principales que tenía el pueblo de Israel, que es la fiesta de los tabernáculos. Ellos tenían que habitar perpetuamente en tabernáculos, y desde, dice la Biblia, que no lo habían celebrado, hallaron escrito en la ley de Jehová que había mandado Jehová a Moisés que habitasen los hijos de Israel en tabernáculos. Y dice la palabra del Señor que salieron el pueblo a cumplir esta festividad, porque desde los días de Josué, hijo de Nun, imagínese usted, estábamos en la restauración, en la post-cautividad. Y en cautividad nada más tuvieron 70 años, hacían cientos de años que no se había celebrado. Desde el tiempo de Josué pasaron el tiempo de los jueces, después pasaron el tiempo de los reyes hasta culminar con la caída de Judá, y desde el tiempo de Josué no habían ellos habitado el tabernáculo. Y queremos, abuelo de pájaro, en el día de hoy hablar de las tres festividades principales que los judíos tenían establecido por Dios para que ellos celebrasen perpetuamente. Recuérdense que nosotros no somos judíos, por eso no celebramos la ley de estas festividades, pero sí recibimos de parte de Dios un extracto, una sombra, la sustancia de estas festividades que Dios le dio al pueblo de Israel en el Viejo Testamento. Estas son las fiestas solemnes de Jehová, las convocaciones santas, las cuales convocaréis en su tiempo. Estoy leyendo el Levítico, capítulo 23, versículos 4 al 8. Mes primero a los 14 días del mes, entre las dos tardes, Pascua es de Jehová. A los 15 días de este mes, es la fiesta solemne de los panes sin levadura a Jehová. 7 días comeréis panes sin levadura. El primer día tendréis santa convocación y ningún trabajo de siervo haréis, y ofreceréis a Jehová 7 días ofrenda encendida. El séptimo día será santa convocación, ningún trabajo de siervo haréis. Ellos en el mes primero, empezando el mes, después de las primeras dos semanas de haber comenzado el mes, tenían que celebrar fiesta a Jehová. Y para todos los teólogos que me estén escuchando, para extrapolar lo que yo estoy hablando, yo sé y tengo conciencia que nuestro calendario no es el mismo calendario de los hebreos. Ellos siguen el calendario hebreo, nosotros seguimos el calendario romano. Pero sí, vuelvo y reitero, aunque nosotros no estamos llamados a celebrar tal como Dios lo estableció a los judíos esta fiesta, sí nosotros recibimos un extracto de esta fiesta. Y me explico. Al principio del año, a los 14 días del mes, ellos comenzaban entre las dos tardes a celebrar esta fiesta de la Pascua. Y luego el día 15 del mes comenzaban un periodo de 7 días, la fiesta de los panes sin levadura, que por 7 días tenían que comer pan sin levadura. Y el propósito de esta fiesta era una remembranza, una recordación. Número uno, la Pascua, de cuando el Señor los sacó de la tierra de Egipto, de la esclavitud que tenían siendo esclavos de Faraón. Dice la Biblia que cuando el pueblo de Israel fue a salir de mano de Faraón, el Señor le advirtió a todo el pueblo que iba a venir mortandad. Esa era la décima plaga que venía sobre los egipcios. El Señor había mandado ya 9 plagas y la última iba a ser que todos los primogénito, desde el más importante en Egipto, que era Faraón, hasta el más insignificante, aún incluso de los hebreos, todos los moradores de la tierra, su primogénito iba a morir, excepto aquellos que celebrasen esta cena, que se le conocía como la Pascua, o Passover en inglés. Esta cena, mataban ellos el cordero, tomaban la sangre del cordero, la rociaban en el tindel de la puerta, que era el marco de la puerta. Ellos tenían que pintar el marco de la puerta de donde ellos vivían con esta sangre. En inglés,
se conoce como Passover, que significa pasar por alto o brincar. Passover, Passover. Y la razón por qué se llama Passover era porque, o brincar o pasar por alto, que cuando el ángel de la muerte veía la sangre en el marco de la puerta de los hebreos, tenía que saltar, brincar por alto esa casa, brincar por alto esa puerta e irse para la próxima puerta a ver si no había sangre. Y donde quiera que los hijos de Israel obedecieron a Jehová y mataron al cordero y derramaron su sangre sobre el marco de la puerta o el tindel de la puerta, el ángel de la muerte pasó, brincó por alto y no hubo muerte en esa casa. Pero sobre todo los demás hubo muerte. Aún el hijo primogénito de Faraón murió. El Faraón dejó ir al pueblo y el pueblo salió de repente, salió para afuera. La fiesta de la Pascua conmemoraba ese día glorioso donde Dios le dio la libertad al pueblo y ya no eran esclavos, sino eran hijos. Luego de eso tenían que comer por 7 días panes sin levadura, que es el pan que comen los esclavos, o comían los esclavos. Es el pan que comen todavía en este tiempo los pobres, parece como una galleta, porque la levadura es un ingrediente que usan los panaderos para añadírselo a la harina del pan. Y lo que hace la levadura es que hace que ese pan se infle y se vea más goloso, más apetecible al ojo del que lo va a consumir. Por eso es que en todas las bakeries tienen vitrinas y usted ahí ve pan de maíz, pan óigame, todos esos panes grandotes, porque la levadura hace que el pan se infle. Pero los esclavos no tenían ese lujo de comer pan con levadura. Comían pan sin levadura. Y ahora el Señor iba a sacar al pueblo de esclavitud para llevarlos a ser propietarios de la tierra, para llevarlos a ser dueños de la tierra, para llevarlos a poseer la tierra. Y les iba a dar abundancia porque los llevaba a la tierra que fluye leche y miel. Pero el Señor quería que perpetuamente, una vez al año, número uno, al día 14 del mes primero, empezando el año, las primeras dos semanas, después de las primeras dos semanas del principio de año, celebraran la Pascua, comieran el chivo, derramaran la sangre, alabado sea el Señor para siempre, mataran el chivo, comieran, cenaran, era una cena normal donde los judíos comían el pan, tomaban la copa de vino, vino nuevo, que no es vino con alcohol o vino ya fermentado o añejo, sino era vino nuevo. Jesús claramente lo dijo: no volveré a tomar más de este fruto de la vida hasta que lo tomen nuevo en el reino de mi Padre. Ellos tomaban vino nuevo, que es lo que nosotros conocemos como jugo de uva. Alabado sea el Señor, porque para los judíos no existía el jugo de uva, era vino nuevo. Todo el fruto de la vida era vino nuevo. Cuando se fermentaba y se volvía alcohol, le llamaban ellos vino viejo o vino añejo. ¿Amén? Por eso la Biblia dice, no mirarás el vino cuando roje, cuando se fermenta. Estaban ellos supuestos a desechar. Ya se habían recogido 100 barriles y habían consumido 90 y habían quedado 10 y ya habían pasado un año, tal vez 2 años, esos barriles no se habían consumido. Podían estar añejos, no se supone que lo bebieran. Lo bebían. Noé, sin saber, plantó una viña y cuando se fermentó el vino, lo consumió sin saber. Dice que sin saber se emborrachó, pero en este tiempo se sabe porque la etiqueta te ponen, cuando los hermanos hacen boda, en las etiquetas de la botella te ponen 0 alcohol. ¿Amén? Ese es el vino nuevo, que es la intención que Dios tenía para que nosotros nos bebamos el vino nuevo. Pero la gente lo dejaba, muchos ahora obviamente lo dejan fermentar adredes, a propósito, y hay vinos que mientras más añejo es, más emborracha. Hay vinos que han estado en barriles guardados por 100 años, hasta por 200 años, y mientras más viejo, más añejo, más alcohol contiene y más caro es para el consumidor. Aquí
aquella gente que sabe de vino sabe que es así. Pero Jesús, alabado sea el Señor, en la fiesta de la Pascua, como todos los judíos, amén, bebían vino nuevo. Y durante 7 días tenían que comer pan sin levadura para recordarse que cuando estuvieron en Egipto como esclavos, ellos comieron pan de esclavo, pero ya no eran esclavos. Jesucristo le dijo a aquella mujer sirofenicia que el pan de la mesa es para quién, para los hijos. Ya tú no eres esclavo, ya tú no eres perrillo, ahora tú eres hijo. Y si hijo, coheredero de todas las bendiciones del Señor. Y esta era la primera festividad a los días, el día 14 del mes primero. Háblale a los hijos de Israel que celebrarán fiesta a Jehová. Esta fiesta se conoce como la Pascua, como la fiesta de los panes sin levadura, como el Passover. Los judíos todavía en este tiempo la celebran. La segunda festividad se celebraba 50 días después de la Pascua. Dice la Biblia en Levítico capítulo 23, versículo 10, y se conocía como la fiesta de los primeros frutos, o la fiesta de Pentecostés, o la fiesta de 50 días después. Levítico capítulo 23, versículo 10 dice, habla a los hijos de Israel y dile, cuando hayáis entrado en la tierra que yo os doy y seguéis su mies, traeréis al sacerdote una gavilla por primicia de los primeros frutos de vuestra siega, y contaréis desde el día que sigue el día de reposo, desde el día en que ofreciste la gavilla de la ofrenda mecida. 7 semanas cumplidas serán hasta el día siguiente del séptimo día de reposo, contaréis 50 días. Entonces ofreceréis el nuevo grano a Jehová y convocaréis en este mismo día santa convocación. Ningún trabajo de siervo haréis. Estatuto perpetuo es en donde quiera que habitéis por vuestras generaciones. La fiesta de los primeros frutos era la segunda festividad que se hacía. Había que contar desde el día después del día de reposo, que era el día de la Pascua. Desde el día después de eso se contaban 7 semanas. 49 días son 7 semanas. Y el día después de eso, 50. Y ahí comenzaba la fiesta de Pentecostés, que se le conocía como la fiesta de los primeros frutos. Pentecostés, que significa 50 días después. Se le conocía también como la fiesta de la semana, porque había que contar 7 semanas. Muchos y todos los judíos tenían que venir caminando o en camello o en burro, de donde quiera que venía, tenían que venir caminando a celebrar la Pascua. Aquellos que venían de áreas más lejanas, como de Galilea, se quedaban en Jerusalén para esperar la próxima fiesta, que era la fiesta de los primeros frutos o de Pentecostés. Porque eran 7 semanas después. Estamos hablando escasamente de mes y medio después de la Pascua. Mes y medio después de la Pascua. Si ellos se iban para su hogar, aquellos que vivían en Jerusalén, en Judea, en áreas circunvecinas, podían ir a la fiesta de la Pascua, regresarse a su casa y después regresar para la fiesta de Pentecostés. Pero para aquellos judíos que venían del norte, como de Galilea, se podían tardar hasta 2 semanas caminando desde Galilea en grupos, en caravanas, para llegar a Jerusalén a adorar a Dios. Y si se regresaban 2 semanas más, para volver 2 semanas más, no les resultaba. Y lo que hacían era que después de la fiesta de la Pascua, los que venían de lejos se quedaban en las áreas circunvecinas a Jerusalén, a Judea, para entonces celebrar la Pascua y 50 días después celebrar la fiesta de Pentecostés. Dice la Biblia que cuando Jesucristo, y valga la redundancia, la primera fiesta, la de los panes sin levadura, la de la Pascua, Jesucristo transfirió el extracto, el espíritu, la sustancia de esa fiesta a la iglesia de Jesucristo, cuando fue a celebrar en la cena. Era una cena normal, o sea, la cena de la Pascua. Estaba el cordero, estaba el pan, estaba el vino, y habían otras cosas más. Y Jesús, en esa cena, que era la cena de la Pascua, que era la, le llamaron los discípulos la última cena, porque fue la última cena que comió Jesús
con sus discípulos. Dice la Biblia que lo celebró el día de la Pascua, el día donde tenía que comenzar su martirio, el día que tenía que comenzar su tortura. Dice la palabra del Señor que Jesús, alabado sea el Señor, tomó el pan y lo partió. El pan sin levadura, lo partió. El pan sin levadura parece como una hojuela, parece como una galleta. Lo partió y lo dio a su discípulo y le dijo: tomad, comed, este es mi cuerpo que con vosotros se partió. Después tomó la copa, y esto es importante que nosotros leamos Biblia. Los discípulos, cuando cenaban, utilizaban copa. Eso es una tradición muy judía. No vaso, no tambo, no pote, copa. Tomó la copa y se partió y dijo: tomad, bebé, este es mi sangre. La sangre del nuevo pacto que con vosotros es derramada. Y dijo más: hacer esto en memoria de mí. Toda la vez que comí este pan y bebí esta copa, la muerte del Señor anunciáis hasta que yo venga. Jesús transfirió el espíritu de la Pascua. Jesús transfirió el extracto de la Pascua. Porque en la Pascua los judíos conmemoraban el día que el Señor los sacó de su esclavitud, corporal. Y en la Santa Cena nosotros celebramos la muerte y crucifixión de Jesús, que gracias a esa muerte y crucifixión, gracias a que esa carne fue partida por nosotros y esa sangre derramada, nosotros también celebramos el día que el Señor nos libertó de nuestra cautividad espiritual cuando éramos esclavos del temor, del pecado y del dolor, pero ya no somos esclavos del dolor ni del pecado ni del temor, somos hijos de Dios. Y primero lo estableció Jesús cuando repartió el pan y el vino. Dice la Biblia que la iglesia primitiva pues siguieron celebrando la cena, la Pascua, pero muchos lo que hacían era que se peleaban por quién iba a comer al frente, quién iba a comer detrás, quién iba a ser primero, segundo, tercero. Y otros, alabados el Señor, dice la Biblia que hasta no comían en su casa para venir a comer la cena. Y entonces el apóstol Pablo instituyó la Santa Cena. Vamos a separar la Santa Cena de la Pascua, porque la Santa Cena hay que tomarla dignamente. Solamente se utiliza, y nosotros utilizamos la copa con el vino, que es vino nuevo, no es alcohol. Hay mucha gente que se dan el trancanazo, los curas en lo que ellos llaman en la misa, se dan el trancanazo, vino añejo. Jesucristo dijo: no volveré a tomar más de este fruto de la vid hasta que lo tome nuevo en el reino de mi Padre en los cielos. Muchos dicen que la copa era que Jesús estaba dando un trancanazo, mentira del diablo. Jesús estaba bebiendo vino nuevo que nosotros conocemos como jugo de uva. Y nosotros no bebemos vino añejo. La iglesia de Jesucristo no bebe vino añejo. La iglesia de Jesucristo, cuando hacemos la Santa Cena, tiene que ser vino nuevo, jugo de uva. Y no de pera, no de prun, no de manzana, jugo de uva. Eso lo estableció Jesús y lo instituyó el apóstol. Tenemos la copa, tenemos el pan, pero nosotros sabemos que cuando el apóstol Pablo lo instituyó porque lo estaban celebrando como una cena más. Él dijo: las cenas regulares, ustedes pueden celebrar las cenas regulares y seguir teniendo cena y convivio, pero la cena del Señor hay que hacerlo con más conciencia de lo que estamos haciendo. Y la segunda fiesta, que es la fiesta de Pentecostés, dice la Biblia que Jesús, cuando se le apareció, dice la Biblia que después de la Pascua estuvo como 40 días apareciéndose a sus discípulos. Murió, resucitó y durante 40 días estuvieron ellos ahí viéndolo. Y los discípulos, especialmente los galileos, recuérdense, los galileos no regresaban a Galilea después de la Pascua. Llegó la Pascua, crucificaron a Jesús y ellos dicen: 40 días después de la Pascua todavía Jesús se seguía apareciendo. Por eso era la mayoría de galileos, porque ya los judíos que vivían en Judea, en Perea, en Jerusalén, después de la Pascua y de los panes sin levadura, que eran 7 días, se iban a sus labores. Pero aquellos que venían de Galilea, que era la parte norte, que se tardaban 2 semanas caminando, en vez de regresar para su casa después de la Pascua, se quedaban en Judea, en Jerusalén,
esperando que viniera la fiesta de Pentecostés para no tener que regresar, porque una era en el mes primero a los 14 días del mes y la otra era 50 días después, mes y medio después. En otras palabras, se quedaron ahí. Por eso que cuando Jesús se le apareció a más de 500 y Jesús le dio la instrucción y les dijo: no se vayan de Jerusalén hasta que haya venido sobre vosotros el Espíritu Santo. Le dijo eso a más de 500 personas. Y era el día de 40 después de la Pascua. Y se dice claramente que alrededor de 40 días después todavía Jesús se seguía apareciendo. Y ese día de 40 días después, Jesús fue llevado en una nube al cielo. Y los discípulos miraban en lo alto. Miraban en lo alto. Y aquellos ángeles interrumpieron tan hermosa visión cuando les dijeron, varones galileos, ¿por qué estáis mirando? ¿Por qué eran galileos? Porque los galileos eran los que estaban sin estar en sus labores. Habían venido desde el norte de Israel en Galilea, habían tardado 2 semanas y preferían quedarse. Y aún aquellos que venían de Cirene, aquellos que venían del Ponto, aquellos que venían de otras naciones, también preferían quedarse en Jerusalén hasta la fiesta de Pentecostés o de los primeros frutos. Dice la Biblia que los ángeles les dijeron: varones galileos. ¿Por qué le dijeron varones galileos? Porque la mayoría de los que estaban allí eran galileos. No solamente los discípulos, que la gran mayoría de ellos eran galileos, por Jesús haber sido criado en Galilea, pero la mayoría de los judíos de Jerusalén y de Judea estaban en sus quehaceres, en sus labores. Aquellos ángeles les dicen: varones galileos, ¿qué estáis mirando? Este mismo Jesús que fue llevado al cielo en una nube, así mismo un día vendrá en una nube. Y ahí dice la Biblia que se fueron para el aposento alto. La instrucción se le fue dada a más de 500 personas. Sin embargo, pasó un día, 2 días, 3 días, 5 días, y 10 días después, que fue 50 días después de la Pascua, era el día de Pentecostés, el día de entregar la ofrenda a Dios. Me imagino que ya Pedro, obviamente, sabía que se iba a quedar allá, y todos esos galileos sacaron su grano, su primicia, y lo entregaron a Dios, porque era el día de las primicias, pero siguieron buscando la presencia de Dios. Y como ellos le entregaron las primicias a Dios, el Señor dice la Biblia que le entregó como primicia a su Espíritu Santo. Y Hechos capítulo 2 dice: y de repente sobrevino sobre ellos lenguas repartidas como de fuego. Fueron todos llenos del Espíritu Santo. Dios honra a los que le honran. Ellos le honraron con sus bienes, con sus primicias, en la fiesta de Pentecostés. Y el Señor les dijo: ahora yo les voy a dar mi Espíritu Santo. Y por eso todos los que creemos en la promesa del Espíritu Santo, en hablar en otras lenguas, en danzar en el Espíritu, en sentir el fuego, porque Pentecostés es fuego, es dinamita, nos llaman pentecostales. Pero no olvide que un verdadero pentecostal tiene que creer en las primicias. Hay pentecostales que creen en Pentecostés, en la manifestación de Pentecostés, pero no creen que Pentecostés es el darle al Señor lo primero y lo mejor. Porque de eso se trata las primicias. De darle a Dios lo primero y lo mejor. Y no puede usted decir que es pentecostal y no creer en dar los primeros frutos. Hay gente que son pentecostal más que para hablar en lengua y para brincar y saltar. Pero a la hora de ofrendar se olvida que Pentecostés significa la fiesta de los primeros frutos. El Señor vio que ellos honraron a Dios con sus primeros frutos y Él los honró a ellos con la primicia del Espíritu Santo. Y esa fiesta es transferida a nosotros, la esencia de esa fiesta, al hacernos Pentecostés, al recibir justamente el día de Pentecostés, el día de los primeros frutos. El Señor derrama su Espíritu Santo y establece la iglesia de Jesucristo, la iglesia pentecostal. Los que creemos en la manifestación de Pentecostés. Y esa es la segunda fiesta. La primera, que era la Pascua y los panes sin levadura, que fue transferido la esencia, el extracto de ella, cuando el Señor estableció la Santa Cena y luego la instituyó el apóstol Pablo. La segunda fiesta, que es la fiesta, alabado sea el Señor, de Pentecostés, de los primeros frutos de la primicia, que el Señor transfirió el extracto de esa fiesta cuando le entregó como primicia el Espíritu Santo
Por eso nosotros celebramos la fiesta de las primicias y le damos a Dios y lo hacemos al principio de nuestro año calendario. Le damos a Dios lo primero y lo mejor. Este año 2021, hermano, estaba medio mundo, ¿no? Medio mundo, el mundo entero estaba bajo los efectos del Omicron, tosiendo, temblando. Aquí en Nueva York, los hermanos temblando, tosiendo con la manifestación del Omicron. Y cuando se estaba acabando el año, nosotros siempre celebramos la primera semana o el primer fin de semana de enero, damos las primicias. Los oficiales me dijo, pastor, está todo el mundo con Omicron y tosiendo y con calentura y tremendo y dolor de

recibió la ofrenda que le había prometido a Dios. La ofrenda del rescate. Dice la Biblia que el ángel tenía la espada desenvainada de la mano. Y cuando el ángel oyó la voz de Jehová que le dijo, ¡para! ¡Paró! Eso es como ponerle una pausa. Paró. Un selaj. El selaj de Dios lo establece Dios. Él es el que para, el que cierra y nadie abre, el que abre y nadie cierra. Cuando Dios dice para, es para. Porque el enemigo temerá, dice la Biblia en Isaías 59:19. El enemigo temerá a Jehová desde el oriente hasta el occidente. Porque el enemigo viene como río, pero el Espíritu de Jehová levanta la tierra. Es por un freno. Pone un estate, le pone un párate, le pone un estate quieto ya. Estaba llamando a la masaya. Y a muchos Jehová le ha puesto el estate quieto. Hay muchos que quieren hacer daño, como Satanás, hermano, le gusta hacer daño, le gusta. Oiga, me quieren provocar a uno, pero no, el Señor le pone pare. A la maldad el Señor le pone pare. A la plaga Jehová le pone pare. Nosotros ofrendamos y profetizamos sobre esta ciudad. No lo hice solo en las iglesias que yo pastoreo. Lo hicimos en el 7606 de la 13 Avenida. Lo hicimos en el 1913 de la West 7. Lo hicimos aquí en New Jersey en el 651 de la Marcha. Lo hicimos luego en el 8700 de la 18. Y lo hablamos por la radio. Vamos a dar la ofrenda de la primicia y el COVID va a pagar. Exactamente la primera semana de enero estaba todo el mundo posible todavía. Tengo la ofrenda. Ya para la última semana del mes de enero bajaron, para febrero ya habían bajado los números. Y eso que me diga cualquiera que me llame loco, que me llame mentiroso, eso lo profetizamos en público. Shama Tata Ramasai, Ekamanda Ramatitelai. Y aunque todavía por estar, por ahí está el virus, no están los números como estaban para el mes de enero del año 2022. La última fiesta que celebraban los judíos era la fiesta de los tabernáculos, que fue la fiesta que caía en el mes séptimo. ¿Usted sabe por qué? Porque el mes séptimo, cuando empieza el mes séptimo, y vuelvo y reitero para todos los teólogos que me están escuchando y censurando, porque hay gente que óigame, escuchan a uno más que pase. Yo me recuerdo, había una hermana hace muchos años. Gracias a Dios, lo voy a testificar por la radio, no más de cuando yo pastoreaba aquí, empezaba a pastorear aquí en el año, eso fue como en el año 91. Esta hermana yo predicaba y estaba con una libreta apuntando todo lo que yo predicaba. Y cuando yo salía el mensaje, me dijo, mire, usted se equivocó en esto, en aquello y en lo otro. Ella tenía allí, ella analizaba mi mensaje. Que todo el mundo sea así, pero no para criticar, sino para hacer censuras constructivas. Pero hay gente que se apunta para estar criticando a uno. Pero la última fiesta era la fiesta de los tabernáculos. Levítico capítulo 23, versículo 34. Dice, habla a los hijos de Israel y vive. A los 15 días del mes, este es el mes séptimo, será fiesta solemne de los tabernáculos, ayudada por 7 días. El mes séptimo, ¿usted sabe por qué? Porque ya ha pasado la mitad de un año. Los primeros 6 meses concluyeron. Y en el mes séptimo empieza la segunda parte del año. Mire, yo le digo la verdad. Este año 2022 ya pasó la primera mitad. Y eso es increíble, porque nosotros no sabíamos qué iba a pasar. Ya se fue la primera mitad del 22. Y el Señor decía al pueblo de Israel, en el mes séptimo, cuando pase ya la primera mitad del año, tú vas a celebrarme otra fiesta. La última fiesta había sido como en el mes tercero, 50 días después de la Pascua, o mes y medio después de la Pascua, más o menos, si la Pascua era empezaba en el mes primero, en el día 14, mes y medio después tendría que ser el tercer mes. Y ahora, en el séptimo mes, había pasado la primera mitad del año, venía la tercera y última fiesta grande de los judíos, que era la fiesta de los tabernáculos. Habla a los hijos de Israel y dile, a los 15 días de este mes séptimo será la fiesta solemne de los tabernáculos a Jehová por 7 días. El primer día

santa convocación. Ningún trabajo de siervo haréis. 7 días ofreceréis ofrenda encendida a Jehová. El octavo día tendréis santa convocación y ofreceréis ofrenda encendida a Jehová. Es fiesta, ningún trabajo de siervo haréis. Estas son las fiestas solemnes de Jehová a las que convocaréis santas reuniones para ofrecer ofrenda encendida a Jehová, holocausto y ofrenda, sacrificio y libaciones, cada cosa en su tiempo, además de los días de reposo de Jehová, de vuestros dones, de todos vuestros votos, de todas vuestras ofrendas voluntarias que acostumbráis a dar a Jehová. Pero a los 15 días del mes séptimo, cuando hayáis recogido el fruto de la tierra, haréis fiesta a Jehová por 7 días. El primer día será día de reposo, y el octavo día será también día de reposo. Y tomaréis el primer día ramas con frutos de árboles hermosos, ramas de palmera, ramas de árboles frondosos, y sauces de los arroyos, y os regocijaréis delante de Jehová vuestro Dios por 7 días. Y les haréis fiesta a Jehová por 7 días cada año. Será estatuto perpetuo por vuestras generaciones. En el mes séptimo las haréis. En tabernáculo habitaréis 7 días. Todo natural de Israel habitará en tabernáculo, para que sepan vuestros descendientes que en tabernáculo hice yo habitar a los hijos de Israel cuando los saqué de la tierra de Egipto. Yo, Jehová, vuestro Dios. Qué lindo, amados hermanos. La fiesta de los tabernáculos era en el mes séptimo, después de la mitad del mes. Nosotros recién la celebramos. Y vuelvo y repito, para todos mis detractores, todos los que se pasan escuchando a Luis Salgado por Facebook, por YouTube, por el internet, por las radios, para después criticarme y hablar de mí, porque yo sé que I know you are listening to me. Sabemos que no tenemos el calendario judío, pero tenemos el extracto de la enseñanza. Y ahora, en el mes séptimo, nosotros decidimos, nosotros antes celebrábamos los campamentos, en campamentos, ¿verdad?, con construcciones, y tenemos a muchos de los que están pendiente a lo que nosotros hacemos, queriendo imitar, y eso es bueno. El apóstol Pablo dijo: sed imitadores de mí, así como yo soy imitadores de Cristo. Es bueno que nos imiten para todo lo bueno, aunque nos censure, aunque digan barbaridad de nosotros, pero por lo menos las enseñanzas nuestras las han tomado. Pero nosotros decidimos comprar unos terrenos, 14 acres de terreno en Parsippany, y les digo al pastor Gil Roa y la congregación que fueron gran parte los que permitieron que esto fuese hoy una realidad. Y hermano, hicimos el campamento con tiendas. Allí los muchachos pusieron la tienda. Eso fue algo hermoso, hermano. Aleluya. Y al altar donde estábamos dando los cultos era también otra carpa que pusimos. Allí dimos culto a Jehová. Y no es que estamos celebrando la fiesta de los judíos, como yo lo hace, es el extracto. Todas las iglesias evangélicas, pentecostales, de una u otra manera tienen su campamento, donde se retiran, donde buscan a Dios, como usted lo haga. Bendecido es. Nosotros decidimos hacerlo en tabernáculo, y los hermanos compraron, muchos en Walmart, otros lo compraron en Target, otros lo compraron en diferentes tiendas. Celebramos, pusieron todas las tiendas, sería tan hermoso. Yo lo posteé en Facebook, serían todas las tiendas o tabernáculos. Y el Señor le dice: ¿para qué es que le establecí esta última y tercera fiesta? Y todas las iglesias pentecostales, desde que yo me convertí 37 años atrás, todas las iglesias siempre tienen campamento. Porque es el extracto del mandamiento, es separar días para estar en la presencia de Dios. Mire cómo dice: en tabernáculo habitaréis 7 días. Todo natural de Israel habitaréis en tabernáculo 7 días. Para que sepan vuestros descendientes que en tabernáculo hice yo habitar los hijos de Israel cuando los saqué de la tierra de Egipto. Dios mío, va vuestro Dios. Nuestros hijos aquí se han criado con cereal de Tony el Tigre. Aquí se han criado con cereal de Fruity Pebbles. Yo no sé de qué más. Y comiendo leche. No beben agua. Esto es leche. Y tienen abundancia. Pero tenemos que recordarle a ellos que sus padres no tuvieron la misma bendición que ellos, posiblemente. Que venimos de lugares donde posiblemente cuando desayunábamos, solamente desayunábamos, alabándose café negro, como dicen en Puerto Rico, café puya.
qué negro? Tenemos que enseñar a nuestro descendiente que lo tenemos por la pura misericordia de Dios. Y aquí lo dice claro, para que vuestros descendientes sepan que vosotros habitasteis el tabernáculo, para que sepan vuestros descendientes que en tabernáculos hice yo habitar los hijos de Israel cuando los saqué de la tierra de Egipto. Nuestros descendientes tienen que saber nuestras raíces, saber que somos hombres bendecidos, no hombres afortunados. Hay muchos que ni siquiera el idioma le enseñan a sus hijos de español, hermano. Yo a mis hijos le enseñé el español y hoy ha sido una bendición para todos ellos. El mayor ya comenzó a predicar en español. Los demás todos utilizan el español para sus trabajos y los hace en sus trabajos trabajadores más productivos. Segundo, trabaja con un bufete de abogados y todos los hispanos los tiene que atender él. El tercero trabaja en el aeropuerto y cuando haya cualquier cosa que tiene que hacer con hispanos lo tiene que atender él. Sama, llama, sama. Y el mayor es el station manager aquí, pastor, y ahora predicando en español. Hermano, es importante que nuestros hijos sepan nuestras raíces. Usted sabe que si había un pueblo que no se asimilaba a los judíos, pasaron miles de años, han pasado miles y miles de años y los judíos siguen hablando hebreo. Nuestros hispanos vienen aquí y nacen y ya no saben hablar español. Y los judíos, miles de años, de la crucifixión de Cristo para acá, miles de años. Es más, desde que se destruyó Jerusalén en el año 70 después de Cristo, pasaron alrededor de 2000 años y cuando ellos regresaron con la misma religión, con el mismo Dios, con las mismas costumbres y con el mismo lenguaje y con las mismas leyes. Nosotros venimos, hay gente que viene de su país y ya las dos semanas, no speak Spanish, I forgot. Se le olvida su principio y sus raíces y el propósito de la fiesta de los tabernáculos, para que sepáis, para que sepan vuestros descendientes que yo hice habitar a los hijos de Israel en tienda, en tabernáculos por 40 años. Yo, Jehová. Padre, gracias por tu palabra. Gracias por todos los hermanos que han escuchado tu palabra. Bendice a mis hermanos en todo largo y ancho.

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1: Vamos a comenzar hoy con un tema que sí, usted dirá, es trillado, pero quiero decirle que sucede y todos los días hay cosas nuevas, que es la manutención infantil, con lo esencial que todos los padres deben estar. Porque uno escucha historias de horror, también cantidades mínimas. Un adulto queriendo castigar al otro cuando lo que está en medio son los hijos y su forma de vivir. No te doy dinero si no me dejas ver al niño, a la niña o a los niños. En fin, muchas cosas de eso. Porque los hijos tienen derecho a ser sostenidos. Y son los dos, por ambos padres. El dinero es para cubrir las necesidades del niño, no para premiar ni castigar a ningún adulto. Así que para eso nos acompaña hoy la abogada de familia, Elizabeth Leiva, reconocida porque tiene experiencia en temas de derecho familiar, tiene años asesorando a papás, a mamás en procesos legales relacionados con los hijos y se ha especializado en estos temas. Gracias por estar con nosotros, abogada.
2: Hola, gracias por tenerme.
1: Oiga, ¿qué es en sí la manutención infantil y por qué es un derecho?
2: Ok, la manutención infantil es el derecho de los niños. O sea, ni le pertenece al papá, ni le pertenece al mamá, sino que es un derecho que tienen los niños para hacer, o sea, tener el aporte de los padres financieros. Porque los niños no trabajan, los niños van a la escuela solamente y estudian, y los padres tienen esa obligación para poder ayudar a los niños con los gastos, o sea, de uniforme, con los gastos de comida, con todos los gastos que tienen los niños mensualmente, los padres tienen ese derecho financiero para aportar al a los niños.
1: Es decir, no es un favor, no es un favor que nadie le hace a un niño, es un derecho del niño, ¿no?
2: Correcto.
1: Y una obligación para los papás.
2: Correcto.
1: Oiga, ¿cómo se determina lo que hay que pagarle a un niño? Porque mire, yo tengo amigas, una que tuvo dos hijos y les daba $500 por cada uno de ellos, que no alcanzaban para nada porque en realidad comía muchísimo y todo, y la pobre madre haciendo pues malabares para que alcanzara ese dinero. ¿Cómo se hace el monto?
2: Cada estado tiene sus propias leyes con lo que es de familia. Entonces, yo soy licenciada solamente en el estado de la Florida, pues solamente tengo conocimientos de la ley de la Florida. Otros estados tienen diferentes requeridos que no conozco yo, pero por lo menos en el estado de la Florida se calcula basado en los ingresos de cada padre y la sobrenoche que tiene cada padre con el niño. O sea, si uno de los padres tiene el 50% del tiempo con los niños, sea un niño, dos niños, lo que sea, pero la mitad del tiempo se está quedando con ese padre, va a ser una gran diferencia para esa calculación.
1: Ahora, ¿qué pasa si los papás no cumplen, el padre no cumple con lo que le ordenó la corte?
2: Ahí sí hay problemas por lo siguiente. Eso es algo que la corte toma bien en serio, y cuando un padre no paga el deber de child support o manutención mensualmente, le pueden embargar el salario, le pueden suspender la licencia, y en algunos casos, si debe mucho y aún, o sea, ya la corte le ha puesto varias sanciones y aún no hacen el pago, pueden ir presos.
1: ¿Tan grave así?
2: Sí.
1: Ahora, ¿cuáles son los errores más comunes que cometen los padres con respecto a la manutención?
2: Uno de los errores más comunes que veo yo es que no modifican cuando hay un cambio de ingresos. O sea, como eso es parte de la calculación, si un padre originalmente tiene un ingreso bien alto y en unos años se le baja el ingreso por la edad o por lo que sea, razones que ocurren de la vida, que pierden el trabajo y que después no pueden encontrar otro trabajo y ese salario se le baja, el child support en la manutención también debería bajar. Y si ellos no hacen ese cambio con la corte, por ese tiempo tendrían que seguir la obligación vieja hasta que hagan esa modificación en la corte.
1: Ahora, los acuerdos de palabra que llegan y luego se quejan, ¿no es que yo me puse de acuerdo con él, tiene validez?
2: No. Si hay una orden, normalmente las órdenes se hacen por acuerdo o por orden de juez, dependiendo de cómo va el caso. Eso bien específicamente, que cualquier cambio que se vaya a hacer no puede ser verbal, sino que tiene que ser por escrito y a veces hasta de la misma manera que se hizo originalmente. O sea, con firmas y todo.
1: Ahora, la mezcla de las visitas y de los pagos.
2: Ajá.
1: Son procesos legales distintos, ¿no?
2: O sea, sí y no. ¿Por que las visitas son consideradas cuando se calcula la manutención. Pero a veces, por ejemplo, las madres que reciben ayuda financiera del gobierno empiezan un caso de manutención con el programa de cada estado independiente, pero no quiere decir que vaya a establecer visitas para el padre. Entonces se puede hacer esa parte y después el padre tendría que tomar pasos adicionales para poder establecer visitas y después modificar la cantidad que le pusieron de manutención.
3: Ahora, hay un montón de mitos y sobre todo en la comunidad hispana. Le voy a preguntar algunos. Sin papeles no puedo pedir manutención.
2: Falso.
3: Ok.
2: Eso no es cierto, porque aunque no tenga papeles, en realidad, o sea, yo tengo clientes que legalmente no tienen ningunos papeles, pero tienen la licencia temporal, tienen algo temporalmente que usan en la corte. Solo lo que requiere es o una licencia o un affidavit, que es un documento notarizado por otra persona que está corroborando de que tú has sido residente del estado de la Florida por 6 meses antes de empezar la petición.
3: Sobre todo, ¿el derecho del menor no depende del estatus migratorio, sí?
2: No. O sea, eso se puede establecer, aunque digamos que no tenga ningún derecho legalmente establecido, o sea, que tenga estatus legal.
3: Ok. La manutención termina a los 18 años, ¿es verdad?
2: Depende, porque si el menor sigue en lo que se considera el high school y no se ha graduado aún, puede seguir hasta que se gradúe si todavía está en la escuela y ya cumplió los 18 años.
3: ¿O si tiene una discapacidad, qué sucede?
2: Bueno, si el niño está discapacitado, que no va a poder nunca, o sea, vivir por sí mismo, ni trabajar ni nada, en esos casos los padres tienen la obligación de toda la vida.
3: Y si no me dejan ver al niño, no pago.
2: Eso es falso. So, aunque no dejen, o sea, una cosa no tiene nada que ver con la otra, porque aunque no te dejen ver al niño, no quiere decir que tú no tengas esa obligación financiera de aportar al cuidado y a las necesidades del niño.
3: Su principal recomendación a los clientes cuando le llegan a en algo relacionado con la manutención.
2: Lo que yo siempre recomiendo, porque lo que estoy viendo bien frecuentemente ahora, es que le están llegando cartas, como había mencionado anteriormente, que las madres van a través del departamento de cada estado cuando reciben ayuda financiera, sea food stamps o alguna asistencia del gobierno. Y ellos solamente hacen la manutención y le dan una notificación, una carta al padre que están empezando ese proceso. Lo que yo siempre recomiendo es que en ese momento el padre tome los pasos adecuados para abrir un caso de corte de familia y empezar el proceso de la paternidad, porque le va a estar estableciendo la manutención, pero también el tiempo de las visitas, que coinciden una con la otra.
3: Bueno, pues yo creo que nos ha puesto usted unos casos que son claros, con muy buenas palabras, abogada. ¿Tiene usted redes sociales, abogada Elizabeth Leyva?
2: El Instagram mío es Lawyer Leyva, que se deletrea LAWYERLEYVA.
3: Lawyer Leyva.
2: Sí.
3: Lawyer Leyva. Bueno, pues muchísimas gracias por haber estado con nosotros, se lo agradecemos y que no sea la última vez.
2: Muchas gracias por todo.
4: María Antonieta, dinos, ¿para qué nunca es tarde?
5: 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Cambiar la botella. 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Tiene aroma a huevo, a cerillo apagado, sulfuroso. Hay que aerear, decantar, y si no mejora, lo mejor sabe que es cambiar. 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Cambiar la botella. 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Y el que tiene sedimentos, ojo. partículas oscuras en vinos tintos, añejos, poco filtrados. No es defecto. Decantarlo y se cuela en unos coladores especiales para vino, o que es muy cerradito en los espacios o con una telita. Sí, en tiendas o restaurantes, dígales con calma si vino está defectuoso. En cambio, es parte del servicio porque sabes que nunca es tarde para reconocer cuando un vino no está bueno, porque debemos de brindar siempre con uno que sea rico, sabroso, bueno. Para eso, para saber los defectos de un vino,
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5: Bueno, ya lo oyeron ustedes. El intro del quién es quién es una sección que hoy se dice de gala y de recontra gala, porque nos acompaña alguien que se ha ganado el don. Si es Don Lupillo Rivera, aunque la gente le diga Lupillo, es Don Lupillo Rivera, convertido ahora en autor de su biografía. Amargos, Lupillo, gracias por ser nuestro quién es quién esta semana.
10: Un gusto María, un gusto saludarlo a usted y a todo su público. Y pues aquí estamos ahora sí que incursionando en esta nueva etapa de, ahora sí que de autor.
5: De autor y muy, oiga, tiene mucho que contar, cuéntenos. Primero, ¿cómo lo convencieron? Porque eso debe ser dificilísimo, ¿no?
10: Pues ya mi gran amiga Ninette Ríos llevaba...
5: Imagínese.
10: Bastantes años diciéndome que tenía que escribir un libro de mi vida, que mi vida era muy interesante. Y le dije, no me animaba hasta que ella pues me convenció y vamos a hacerlo. Y parece que es un buen libro.
5: No, pero que es un buen libro, pero lo que también es una buena catarsis. ¿Sí o no? Yo creo que vació el alma ahí.
10: Sí, tenemos que aclarar muchas cosas, ya de que a veces uno de artista prefiere no comentar y no callar, pero en estas alturas de que ya la gente tiene redes sociales y todo, pues la gente puede tomar las cosas a su manera y a su forma, y pues ahora a veces tiene que uno forzosamente responder, ¿no?
5: Sí, la verdad, y usted a veces es más callado que respondón, ¿no?
10: Tratamos de, porque creo es más inteligente a veces.
5: Sí, óigame, Tragos Amargos, ¿por qué se le ocurrió el título? Que es buenísimo.
10: Tragos Amargos porque mi vida siempre ha sido muy interesante. Siempre que he tenido un gran éxito y está el éxito en la cumbre, o sea, en mi vida profesional.
11: Sí.
10: La vida personal siempre había sido al revés, entonces estaba viviendo las dos etapas al mismo momento, ¿no? La felicidad del éxito y la tristeza de la vida personal. Entonces, así ha sido mi vida en mi carrera. Siempre no lo había notado yo hasta que ya empecé a escribir el libro y me empecé a notar que siempre fue así.
11: ¿Cuál fue el capítulo? A ver, el queso consentido, ¿cuál es? Porque los que escribimos libros sabemos de que hay un capítulo que uno le tiene cariño o le cae rete bien el capítulo. ¿Cuál fue ese?
10: El que le tengo mucho cariño y mucho aprecio es el capítulo de mi infancia.
11: ¿Sí? Yo,
10: mi infancia fue una etapa de mi vida muy interesante, muy hermosa. Y pues hoy en día pueden decir que fue una niñez de esclavitud, pero para mí siempre fue una niñez de pura sonrisa y de pura felicidad, y la volveré a repetir con mucho gusto.
11: Oye, va a hablar de Doña Rosa y de Don Pedro, esos, Doña Rosa y Don Pedro, que son totalmente, están a años luz de ser los que son hoy, ¿no?
10: Sí, claro, toda la historia viene muy completa, viene muy verdadera, viene muy cierta la historia. No me detuve en absolutamente nada, y pues ojalá que la gente lo capte y la gente lo perciba, ¿no?
11: Fíjese, Lupillo, yo sé que va a tratar el tema de Jenny, su hermana,
10: claro,
11: aquí, y es más, la gente lo va a esperar eso, porque independientemente de que si se reconciliaron antes, etcétera, que eso ya es parte de la leyenda, el morbo y la realidad, yo lo recuerdo a usted como periodista, fíjese, para mí la tristeza es que yo le debía a Jenny un acto, y se lo voy a decir a usted, y se lo he dicho en su momento a Chiqui. Yo estuve un tiempo en la otra cadena, yo estoy en Univisión, estuve un tiempo en Telemundo, y cuando fui a la primera cobertura como parte del programa de la mañana de Telemundo, alguien dijo, ¿por qué no invitar a Jenny Rivera? Y le dije, con el horario a las 4 de la mañana, ¿qué va a decir? Pues, ¿sabe usted qué dijo? Yo voy para allá. Y lo hicimos, me acuerdo, en Pico Rivera, y ella me dijo a mí que iba porque no estaba con una cadena o con otra, sino apoyando a una mujer. Nunca dejé de agradecérselo, y para mí fue muy difícil estar cubriendo lo que pasó en Monterrey. Estar ahí como reportera fue horroroso, fuera de la morgue. Pero le voy a decir de usted que me sacaron las lágrimas cuando usted sale de Los Ángeles y le dice a Doña Rosa, mamá, voy a traerle a su hija. Yo recuerdo eso. O a lo mejor usted ya ni se acuerda porque...
10: Claro, sí, claro.
11: Pero ese sí. Momento fue... Oh, my God, qué dolor para esa familia.
10: Sí, fue difícil. El capítulo de lo que pasó con mi hermana viene muy, muy fuerte. Vienen muchas aclaraciones que a lo mejor mucha gente todavía tenía duda, y la última conversación que tuve también viene muy, muy, muy personal, muy fuerte también. Muchas cosas que no había contado, y la gente, pues, alguna gente yo sé que lo va a tomar a bien y otra gente lo va a tomar a mal, pero es lo que viví, lo que decidí plasmar en mi vida, pues plasmar en el libro como parte de mi vida. Viene muy fuerte el capítulo de mi hermana.
11: Pues,
10: la gente se va a sorprender.
11: ¿Es el más duro de escribir?
10: Sí, fue el más duro de escribir. ¿Sí? Sí, fue el más difícil porque... Como le digo, hay muchas cosas que nunca había contado, hay muchas partes de la vida de mi hermana que no había contado, y había muchas cosas que desde su accidente que no había contado, cosas que sabía yo personalmente y sabía yo cómo estaba la vuelta. Y pues nunca lo había contado, y ahí en el libro lo conté todo.
11: Pues ahora estoy viendo que es Vintage, el Vintage Español es su editor.
10: Sí, es Penguin.
11: Es Penguin, sí.
10: Sí. Entonces, hicieron un trabajo espectacular, hemos estado trabajando juntos y hemos estado haciendo muchas cosas trabajando ahí juntos.
11: Pues sí, Lupillo Rivera. Usted es músico, usted es un hombre muy simpático, emblemático ya, el toro del corrido, pero ahora, pues nada,
3: lo tenemos de autor, tragos amargos y en verdad todo el corazón. Yo sé que esto le va a ir muy bien y quizá lo más importante, Lupillo, que después de un tiempo usted se va a dar cuenta que este libro lo reconcilió con muchas cosas en su vida privada.
10: Exactamente.
3: Pues Lupillo, redes sociales, por favor, para que la gente lo siga y sepa qué está pasando con Tragos Amargos y su música también.
10: Va a ser Lupillo Rivera Oficial en todas las plataformas.
3: Pues nada, Lupillo, un abrazo muy grande, le apoyamos siempre. Y gracias por ser nuestro Quién es Quién en Casos y Cosas de Collins.
10: Gracias, gracias por la oportunidad. Gracias por darme la oportunidad de saludar a todo su público y pues ojalá que la gente nos apoye con esta gran aventura que vamos a arrancar.
3: La gente lo va a apoyar. Lupillo Rivera, nuestro Quién es Quién de esta semana.
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1: ¿Qué se oye? La canción favorita de Casas y Cosas de Collins este fin de semana es...
2: Escucha si las miradas mataran. ¿Y quién lo interpreta? La arrolladora Banda de Limón. Y vea, hay artistas que consiguen llegar al número uno y otros que parecen haber hecho de ese lugar una costumbre. Esta semana la arrolladora Banda de Limón conquista el primer lugar del regional mexicano Regional Mexican Airplay de Billboard con Si las miradas mataran. Escrita por Horacio Palencia, canción que habla de esa atracción entre dos, que se puede disimular con palabras, pero que termina delatándose cuando se voltea. Una historia romántica directa con ese sonido de banda sinaloense que la arrolladora ha conseguido tener vigente durante décadas. Y quizá eso es lo más interesante de este nuevo número. En una industria musical que está en cambio constante, la arrolladora sigue consiguiendo que nuevas canciones convivan con los éxitos que varias generaciones ya conocen de memoria. Matada. La arrolladora Banda de Limón se escucha en Casos y Cosas de Colombia.

0: Pastor Shapiro, lo veo uno en la televisión y por todos lados, ¿eh?
1: Estoy ahí dando mucha información y te agradezco muchísimo esta oportunidad para poder seguir compartiendo.
2: No, hombre, es que usted es un portavoz de la salud y de la prevención de las cosas, como hay pocos. Usted nos dice las cosas con su nombre y le damos las gracias por estar aquí con nosotros. ¿Listo para la pregunta?
1: Listísimo.
2: Y esto usted que es un portavoz que la comunidad escucha. ¿Qué es la ketamina, esa droga que dicen que mató al actor de Friends, a Matthew Perry, y cómo su muerte expuso esta red de médicos y traficantes en Hollywood para suministrar la ketamina a los famosos? ¿De qué estamos hablando, doctor?
1: Bueno, la ketamina es un medicamento que hemos utilizado por mucho tiempo y tiene varios usos. El primero, y muy importante, es la parte de la anestesia, porque puede ayudar a quitar el dolor y también a ayudarnos en el momento que estamos haciendo esa cirugía. Por otro lado, también se ha descubierto que se puede dar la ketamina en ciertas dosis para luchar contra la depresión. Lo malo de esto es que si uno está utilizando en exceso, ya sea inyectado o tomado, esto puede llegar al uso y el abuso, y ahí es cuando empiezan muchos más problemas.
2: ¿Y esta droga expuso en verdad médicos que trafican entre los artistas esto?
1: Desgraciadamente, como hemos visto, tanto médicos, abogados, policías, siempre hay personas que se van por el lado izquierdo y no es el necesario que nosotros tenemos que tomar. Por eso es muy importante que ante la duda, ante la pregunta, por favor, acérquense a las autoridades porque eso no se vale.
2: Pero ahora le voy a yo preguntar algo, doctor. Si usted tiene un paciente famoso y le pide, como Michael Jackson le pedía al médico que le pusiera el propofol, ¿no? O en este caso, la ketamina, ¿qué hace un médico en el caso de usted, en el caso de médicos responsables?
1: Lo primero que tenemos que hacer es ver qué está pasando. O sea, si hay una razón real médica para dar ese medicamento. Si no la hay, tenemos que valorar definitivamente y decir no. Y es mucho más importante, tanto para el paciente como para el médico, poner ciertas barreras. Porque de la misma manera que cuando vamos a un restaurante y nos ponen un plato que no sé qué queremos y lo regresamos.
2: Sí.
1: De la misma manera tenemos que, tanto como pacientes como médicos, que si algo no está funcionando, dejarlo de hacer.
2: Eso es muy importante también, el paciente no llevar al médico, porque lo que pasa es que se enredan en una relación entre médico y amigo, y ahí es en donde empiezan los problemas, ¿no?
1: Puede ser, pero esa línea realmente es la parte profesional, la parte ética, la parte moral, donde todos tenemos eso, y sobre todo si ya vemos, y lo que termina pasando, y lo vemos mucho con los opioides, cuando empiezan esa parte del uso y el abuso y llega la adicción, pues está poniendo en peligro a un paciente. Y nosotros como médicos, nuestro único objetivo es realmente salvaguardar y darle salud y bienestar a nuestra comunidad. Entonces, ahí está la línea.
2: ¿Es muy fácil acceder a la ketamina, doctor? ¿O hay protocolos o hay difícil?
1: Es un medicamento muy controlado. Y solamente se utiliza en momentos muy especiales. Entonces, realmente el momento que cualquier médico la prescribe, se queda como en memoria en algunos bancos de medicamentos. Entonces, la idea de esto es tanto para cuidar al paciente como cuidar al médico para que no haya ese tipo de abuso.
2: ¿Cómo podemos saber más de usted? Díganos sus redes sociales, su web, lo que sea, para saber de usted más.
1: Estoy completamente para usted y para todo su público en Instagram, Twitter, también en YouTube, como dr-shaps, dr-shaps, y definitivamente me pueden encontrar como Ilan Shapiro, y estoy ahí completamente para usted.
2: Gracias, mi doctor. Seguimos aquí viéndonos.
1: Una próxima hora.

0: momento de Solo para Mujeres en Casos y Cosas de Collins. Atención, señores de la audiencia. Una aclaratoria de que no hay limitaciones para que ustedes también escuchen y se enteren de las interesantes batallas que se librarán por los diferentes puntos de vista de dos periodistas, madres, trabajadoras y mujeres muy modernas que estarán discutiendo lo que hoy se habla en las redes sociales.
1: Y que suene la campana.
2: ¡Tilín, tilín!
1: Ay, esa campana, ¿por qué está? Ay, porque este es un tema. Tú solita te ríes. Es que me da de que las...
2: Mira, yo no quisiera... No, a ver, voy a hacer la aclaratoria. Hablando de... Voy a aclarar que no me estoy riendo para nada de los dramas de las personas que nos escriben o nos dicen sus cosas. Pero es que a veces suena simpático y suele ser simpático. Especialmente en este caso. Una muchacha de mi trabajo viene y me dice, Diana, sí, dime, ¿qué pasó? Oye, cuéntale a María Antonieta esto que me está pasando. ¿Y para qué? Pues para que lo cuenten ahí en casos y cosas. De, ah, pues dímelo, cuéntamelo, a ver qué. Ay, estoy enamorada. Ay, bueno, está bien, ¿eso qué? ¿Y eso qué le va a importar a María Antonieta? De un hombre infiel. ¿Cómo? Sí, estoy enamoradísima de un hombre que le ha puesto cuernos a cuanta mujer ha tenido. Y si, ¿qué piensas pensar que si no te lo va a comer?
1: Exacto.
2: Ay, ¿por qué es tan lindo, es tan coqueto, tan
1: piquísimo? A mí sí que no me lo va a hacer, ya me lo dijo, ¿no?
2: Fíjate que ella está como con la esperanza de que a ella no le va a pasar.
1: Ay, pero Diana, por favor, eso se llama denial, en español, negación.
2: Dice que lleva 6
1: Ella no.
2: Ella dice que, a ver, ella dice, yo sé que él es infiel.
1: Ajá.
2: Pero tengo la esperanza que conmigo no.
1: Ajá,
2: ¿y por qué van a venirnos a cantar ahora?
1: Pues porque tengo sospechas que siempre sí.
2: Que siempre sí, ya se le puso el cuerno.
1: Ya le puso el cuerno.
2: Eso que cree ella, pero le dije, ok, perfecto, ya, olvídate, te lo puso. ¿Cuál es, qué onda contigo? Pues que estoy enamorada, pues ese es el problema.
1: Del
2: infiel.
1: Del infiel, que
2: es el fistireto.
1: Casquivano.
2: El casquivano.
1: Brazo ligero.
2: Pues pone cuernos.
1: Pone cuernos.
2: Señora alegre, un muchacho de estos.
1: Un muchacho que le gusta la vida y el amor.
2: Le gusta la vida y el amor.
1: Pero no con su esposa, sino con otra. Ah, bueno, peor. Mira, los hombres feos son los que hay que tener, porque, ¿sabes qué? Esos no te los va a codiciar nadie.
2: No te lo van a codiciar, igual te lo van a poner el cuerno, porque acuérdate que fue el bonito, el que
1: la trae adentro ya.
2: Entonces, pues esta mujer está muy... Dice, ¿qué hago? Que dice, a ver, muchacha, pues esta...
1: ¿Pero qué quiere hacer? ¿Quiere dejarlo?
2: Dice que no lo quiere.
1: Ah, entonces, ¿para qué pregunta que qué hago?
2: Bueno, porque dice que quería que lo pusiéramos aquí. Dice, ¿puedo ser feliz con un hombre infiel? Y que tú digas...
1: Ah, bueno, yo te pregunto, ¿es feliz?
2: Ella dice que está muy contenta con el hombre, pero que ya le está dando la espinita de los celos. Cuando tú estás enamorado de alguien,
1: sí.
2: Tú quieres a una persona,
1: no,
2: lo quieres solo para ti, hombre. Dice, pues si lo quieres solo para ti, a menos que a ti también te valga queso y digas, bueno, aunque sea así, yo soy su novia.
1: Y que yo soy su mujer, las otras. Yo soy la catedral y las otras las capillitas, ¿no?
2: Le dije, ahora, ¿quieres ser capillita? No, es que yo sería la catedral por ahorita, porque después...
1: No, apareció.
2: Aparece
1: la catedralona.
2: Y aparece
1: más joven,
2: más X y más Y. Ay, Diana, no me digas eso. Pues, ¿qué te puedo decir, hombre?
1: ¿Qué dices si le vas a decir?
2: Ya sabes cómo estoy, ¿para qué preso?
1: Ay, Diana, entonces...
2: Pero te voy a decir, ¿eh? Hay muchos casos de mujeres enamoradas de hombres infieles. Esta no es la primera.
1: Pero además, yo pregunto, ¿sufren o son felices?
2: ¿Sufren, ma? ¿Cómo van a ser felices teniendo al infiel ahí, sabiendo que cualquier momento voy por unos refrescos?
1: Y luego no regresan.
2: Allá te cuento aquel que lo acompañaban hasta Home Depot.
1: Yo no, ¿cómo?
2: Aquel que te conté, que hasta Home Depot lo acompañaban, no fue diciendo que con la cajera de Home Depot.
1: No, pero también, no importa.
2: Por eso te estoy diciendo que el hombre que va a ser infiel, lo va a ser.
1: Ah, bueno, no, ya, así ya se te fue la filosofía, olvídate más allá. Ay, Diana, que ya no me estés diciendo, el que es infiel lo es siempre, así que no me digas que ay, me casé con un infiel y soy feliz.
2: No,
1: no, feliz.
2: No dice que es feliz, solo que está enamorada.
1: Ah, bueno,
2: picarona.
1: ¿Una picarona? No, una bobona, perdón. Diana, que suene la campana. Esa es una campana muy regocijada. No. Ha terminado.
2: Solo para mujeres.
1: Para hombres también.
2: En casos y cosas de Collins.

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6: Y bueno, el pan de cada día. Siempre nuestra Judine Poche, Catherine Creative, un chef creativo. De Catherine, un chef privado, viaja por todos los Estados Unidos. Es Executive Chef Corporativo. ¿Y cómo andas?
7: ¿Cómo estás? ¿Cómo estás? Todo bien, todo bien. Bueno, trabajando mucho. Estoy siempre disfrutando lo que hago. Y como digo yo, papá Dios a cada quien le da un talento para hacer algo. Bueno, a mí me dio no solamente la oportunidad de vivir, sino la oportunidad de transformar la vida de otros a través de lo que hago, que es cocinar. Disfruto tanto hacer lo que hago y poder, o sea, no solamente hacerlo, sino compartirlo con niños, ¿no? Que básicamente mi trabajo es hacia niños o hacia jóvenes, y realmente disfruto mucho cuando ellos pueden disfrutar y acercarse a la cocina y decir, wow, tú eres la que preparaste esto. Y dije, sí, eso lo hago yo. Y darles gracias por cocinar como se cocina, ¿no? Y por disfrutar sobre todo.
8: Yudimik, ¿estás lista para lo que te vamos a pedir para esta semana?
7: Ya, estamos listos.
8: Lonches para la lonchera de los niños, que sean fáciles, nutritivos y sobre todo latinos. ¿Difícil?
7: Ay, no es tan difícil porque me encanta este tema. Es un tema que me une incluso a mis hijos, porque mis hijos cuando iban al colegio, ellos decían, no me gusta la comida del colegio, porque
8: imagínate.
7: Pero bueno, eso va igual. Bueno, yo disfrutaba mucho a nivel personal.

0: importantes, que sean variadas, que sean sabrosas, que sean nutricionales. Podemos comenzar, por ejemplo, con unas mini arepas, que las arepas las pueden preparar con anticipación, las pueden preparar en todas las versiones de cocción, o sea, es decir, las pueden hacer a la plancha, las pueden hacer en horno, las pueden hacer en el freidor de aire, si ustedes quieren, en freidora de inmersión, las pueden preparar con anticipación, congelarlas, o sea, hay muchas facilidades, por ejemplo, para preparar la arepita, ¿no? En caso, pueden preparar con queso y aguacate, que es fácil también. Si nos quedó pollo por allí, del pollo horneado, podemos hacer un pollo mechado con un poquito de vegetales. Y, por supuesto, también para el desayuno con huevo revuelto, con queso y vegetales. Esto es una opción súper fácil. Está la opción de los burritos fríos también, que los podemos preparar con tortillas de trigo o maíz, porque, por supuesto, son intolerantes también. Entonces, podemos tener la opción gluten free, que los podemos hacer con frijoles refritos, con queso rallado, con pico de gallo. Siempre, cuando preparemos opciones que tengan algo que genere jugo, colocarlo quizás en un contenedor fuera de la preparación para que no se humedezca tanto y no pierda, digamos, el interés a la hora de consumirlo horas más tarde, ¿no? ¿Con qué lo rellenamos? También con jamón, aguacate, con tomate, igual con pollo mechado, con maíz, con crema, o sea, siempre versiones que no son complicadas y que tenemos siempre en nuestra nevera. Lo importante es el burrito, lo envolvemos con papel encerado para mantenerlo compacto y se puede preparar con anterioridad. Tenemos los snacks con frutas también, que hay muchos niños que
1: los hacen.
0: Bueno, los míos, yo, por ejemplo, siempre los variaba, ¿no? Se pueden colocar con bambú stick, o sea, con palitos de madera. Pueden también en copitas colocar palitos de pepino, de licama y de zanahoria, acompañarlos con un poquito de yogur griego. Pero eso es educación. Para mí, todo lo que corresponde a la lonchera es así como los niños van a la escuela, la lonchera tiene que ser como una materia adicional para ellos. ¿Por qué? Porque nosotros tenemos que educar el paladar. Y es tal cual, el hábito lo adquiere, el paladar lo adquiere, una vez que ya tiene, por ejemplo, semanas probando, ya el paladar está acostumbrado y más bien lo pide, ¿no? Están las frutas, a veces que nosotros compramos frutas y no sabemos qué hacer con las frutas, preparemos una tisana y lo podemos realzar con el mismo jugo de la fruta, ¿no? Se puede también preparar con anterioridad. Lo importante aquí es la organización. Y podemos hacer brochetas también con cualquier fruta que tengamos en la nevera. Están los wraps también. Hoy día hay miles de versiones de wraps también que lo pueden, que si bajo en sodio, gluten free, que si cero carbohidratos. Sí. Hay muchas versiones también, con pollo a la plancha, tomate y aguacate podemos hacerlo, con pavo, queso, fresco y tomate también, con una ensaladita de atún, con un poquito de mayo y maíz dulce. Es una versión que es fácil de preparar porque se coloca en el borde de la tortilla, la preparación o el relleno que quieran, envuelven, incluso pueden cortar a tipo rol de sushi como para hacerlo más atractivo y colocarlo dentro de un contenedor, por supuesto, que tenga hermético para que no pierda la forma, ¿no? Lo importante de la lonchera, eso es un temazo para todas las mamás. Yo tengo amigas que siempre ayudan y no sé qué hacer. Pues el consejo ideal que puedo darte es que la presentación lo es todo. A veces dicen, no como verde, no como rojo, no como de esto. Eso hay que incluirlo. Por eso digo, es un tema simplemente de educación. Hay que variar los empaques, la cajita o la llamada, por supuesto, lonchera. Hay que cortar las frutas de formas también divertidas. O sea, hay que invertir en que la presentación de la comida sea atractiva para el niño. Yo igual, eso no se aplica a la lonchera, sino para el día a día. Cada vez que el niño se sienta a la mesa, vamos a procurar que vea diferente el plato, que vea una atención de la mamá o de quien le sirve la comida, digamos, a la hora de llevarlo a la mesa. Igual pasa con la lonchera. Hay que combinar los colores para que los niños se animen a comer.
1: Yudimi, danos tus redes sociales, dinos cómo se puede comunicar la gente contigo.
0: Es muy fácil, a pesar de que mi nombre es un poco complicado, porque proviene de la yuxtaposición de mis papás. @Yudimi es mi cuenta en todas las redes sociales, por allí me pueden conseguir. Si no, bueno, el hashtag Vive Sabroso, también por allí me pueden ubicar.
1: Pero en las redes sociales es arroba
0: Yudimi.
1: Nada más. Bueno, pues, nos vemos la semana entrante.
0: Seguro que sí, gracias.

0: Óyeme, vamos a hablar del poder del silencio como espacio de sanación. Eso es
1: sí, María Antonieta.

sano a la gente, porque en esta época que todos estamos tan conectados, el mundo está lleno de ruido y ha acelerado la rutina que tenemos cada uno. Y el silencio puede malinterpretarse como un sitio

y que en ese lugar podemos aclarar nuestros pensamientos y ser el individuo que necesitamos convertirnos en el mundo. Porque ¿qué es lo que pasa? Muchas veces ese individuo o ese pensamiento crítico que sabe discernir está adentro, pero tenemos temor de

0: gracia nos permite escuchar nuestros miedos, pero también nuestras virtudes, y podemos poner nuestras ideas en orden, y creo que eso es fundamental.
1: Te admiro mucho, Valentina. Te admiro porque este espacio es un espacio de una persona como tú que ha vencido los impedimentos y que nos enseñas cada vez que abres la boca a que no tenemos derecho a quejarnos. No lo tenemos. Cuando tú has vencido la parálisis cerebral y hablas, piensas, razonas y nos haces pensar, incluido con tu libro, incluido con tu libro. Gracias por ser parte de Casos y Cosas de Colin. Valentina, nos vemos la semana que viene.
0: Nos vemos, María Antonieta. Muchísimas gracias.

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6: Doctor Ángel Leal, qué gusto siempre hablar con usted.
7: De igual manera, Max, sabes que para mí este es un momento muy especial en ese.
8: Muchísimas gracias por atender a la comunidad a través de Casos y Cosas de Collins en Inmigración, Preguntas y Respuestas.
6: ¿Listo para la pregunta?
7: Un privilegio, me aclaro que sí.
8: Óigame, más de 6.000 niños se dice que han sido detenidos en centros migratorios tan solo en el último año. Y pues para las familias eso es miedo, es incertidumbre. ¿Hay derechos que tengan los menores en estos casos y qué deben saber los padres para protegerlos?
7: Sí. Definitiva, está pasando. Es incomprensible para mí que haya alguna necesidad de detener a estos niños. Bajo los acuerdos Flores, técnicamente hay límites de tiempo. Y lo que pasa es que a nivel de aduana y protección fronteriza, un niño nunca debe de ser detenido más de 72 horas. Ya a nivel de una instalación de inmigración, no deben de ser detenidos por más de 21 días. Lo que pasa es que en muchísimos casos estamos viendo estos niños, en algunos casos infantes, que están siendo detenidos. El máximo periodo de tiempo se argumenta de que esto está sucediendo a propósito para que los niños tengan que enfrentar una posible deportación.
9: Uy, ¿y qué se puede hacer ahí en ese caso?
7: Hay organizaciones pro-inmigrantes que se dedican a niños no acompañados, adultos que llegan a este país, que están yendo a estos centros de detención, como por ejemplo el Centro de Detención Familiar en Dilley, Texas, y otros centros de detención, porque lo que debe de pasar es que esos niños deben estar en el lugar menos restrictivo posible para que sean traumatizados lo menos posible, porque la detención inmigratoria nunca debe de ser un castigo, es simplemente para asegurar la comparecencia del extranjero.
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Gracias, Señor. Bendecimos al pueblo de Dios que nos sintonizan en todo lo largo y todo lo ancho de este altar radial. Les saluda este su hermano, su amigo, el pastor Eric Salgado. Estamos aquí desde los estudios Reverendo Rolando Nova en la ciudad profética de Elizabeth, Nueva Jersey, cubriendo toda la ciudad de Nueva York a través de todas las emisoras, originando en Radio Cántico Nuevo, 1520 AM Nueva York, 97.5 FM y 910 AM en New Jersey y Nueva York. Bendecimos a todos los hermanos que nos escuchan a través de estas emisoras, aquellos que nos escuchan en Long Island a través de las 1370 AM y repitiendo de igual manera 96.5 FM y 95.7 FM, ambas en Suffolk County. Bendecimos a los hermanos que nos escuchan a través de la 103.3 FM en Falfurria, Texas. Estas siete emisoras componen lo que es la cadena que sí suena Radio Cántico Nuevo. En este día queremos considerar el libro de los Hechos, capítulo 1, versículo 2. Queremos hablar sobre la promesa del Espíritu Santo. Dice la Biblia, hasta el día en que fue recibido arriba, después de haber dado mandamiento por el Espíritu Santo a los apóstoles que había escogido, a quienes también, después de haber padecido, se presentó vivo con muchas pruebas indubitables, apareciéndosele durante 40 días y hablándoles acerca del reino de Dios. Y estando juntos, les mandó que no se fueran de Jerusalén, sino que esperaran la promesa del Padre, la cual le dijo, oísteis de mí. Porque Juan ciertamente bautizó con agua, mas vosotros seréis bautizados con el Espíritu Santo dentro de no muchos días. Qué tremenda promesa recibieron los apóstoles y los discípulos de Jesús. Jesús murió el día de la Pascua. Dice la Biblia que durante 40 días estuvo apareciéndose a los discípulos en forma indubitable. Cuando la palabra dice con pruebas indubitables, está hablando de que no había duda alguna de que era Jesús quien había resucitado. Amén. Los discípulos reconocían que era Jesús el que había resucitado y durante más de 40 días estuvo presentándose ante muchos de sus discípulos. Dice la palabra del Señor que cuando estaba en el preludio de su ascenso al cielo, le dio instrucciones a una multitud de sobre 500 discípulos, muchos de ellos del norte de Israel, de Galilea, que estaban en Jerusalén, alabado sea el Señor, y se quedaron en Jerusalén después de la crucifixión de Jesús y la resurrección de Jesús, se quedaron en Jerusalén. Recuérdense que se estaba por celebrar la fiesta de Pentecostés, donde todos tenían que descender nuevamente después de la Pascua. Amén, tenían que descender en la fiesta de 50 días después o Pentecostés. Habían pasado 40 días después de la Pascua y faltaban 10 días para la fiesta de 50 días después o Pentecostés. Dice la palabra del Señor que en esos días el Señor le dice, amén, no se vayan de Jerusalén. Muchos de ellos eran de Galilea, de Perea, de Cesarea, pero habían llegado a Jerusalén por la fiesta y sobre todo habían llegado a acompañar a Jesús. Esos fueron los que fueron testigos de la muerte, de la crucifixión de Jesús. Mas, sin embargo, dice la palabra del Señor que mientras estaba ese grupo de más de 500, Jesús le dio instrucciones y le dice, y les mandó que no se fueran de Jerusalén, sino que esperasen la promesa del Padre. Esa promesa profetizada
en Joel capítulo 12, el profeta Joel o Joel capítulo 2 versículo 12, él le dice que en los postreros días derramaría Dios su espíritu sobre toda carne y los siervos y las siervas profetizarán. Oigan, amados hermanos, lo que era la promesa del bautismo del Espíritu Santo. ¿Y por qué para los postreros días? Pedro llevaba 3 años y medio predicando al lado de Jesús y todavía no había recibido el bautismo del Espíritu Santo. Tampoco Juan o Andrés o Tomás, porque no podían recibir el bautismo del Espíritu Santo. ¿Por qué? Porque todavía Jesucristo no había consumado la redención del ser humano. Alabado sea el Señor. Recuérdese que antes del sacrificio del Cordero de Dios que quita el pecado del mundo, solamente habían sacrificios de corderos que no podían satisfacer la justicia de Dios. Solamente ellos por un tiempo calmaban, o podemos decir por un tiempo cubrían, alabado sea el Señor, esa maldad del ser humano, pero volvía a resurgir porque no podían redimir al hombre de su pecado. Por eso era que continuamente había que hacer el continuo sacrificio, porque la sangre de los machos cabríos no podían redimir, no podían satisfacer a la totalidad, era un resuelve, era un remedio. Pero Jesús, amén, cuando derramó su sangre, entonces le dice a los discípulos, ciertamente Juan los bautizó con agua, mas en pocos días vosotros seréis bautizados con el Espíritu Santo. Y les dice, dentro de no muchos días, recuérdese que eran 40 días después de la Pascua, y los discípulos ahora habían sido ordenados por Jesús, amén, instruccionados por Jesús, comisionados por Jesús, a no irse de Jerusalén hasta que recibiesen la promesa del Espíritu Santo. Y el Señor hacía referencia a las palabras que dijo Juan el sumergidor, porque la palabra bautizo significa sumergir. Juan el sumergidor, Mateo capítulo 3, versículo 11, dice, yo a la verdad os bautizo en agua, yo os sumerjo en agua, porque la palabra bautizo significa sumergir. Yo os sumerjo en agua para arrepentimiento, pero el que viene tras mí, hablando de Jesús, cuyo calzado yo no soy digno de llevar, es más poderoso que yo, él os bautizará, os sumergirá en Espíritu Santo y fuego. Ahora ellos tenían que ser sumergidos en el Espíritu Santo. Y cuando hablamos de ser sumergidos en el Espíritu Santo, hablamos de estar completamente llenos del Espíritu Santo. Pedro había tenido un gran fracaso. Había, en el momento de la prueba, se había desesperado, perdido la calma, perdido la fe y le cortó la oreja al siervo del sumo sacerdote. De igual manera, cuando estaba presenciando el castigo de Jesús, dice la palabra que le preguntaron si él era uno de los que seguían a Jesús. Mas, sin embargo, él lo negó. Todavía le confrontaron diciendo, pero tú hablas como los galileos, tú eres uno de ellos. Y Pedro comenzó a hablar vulgar, comenzó a maldecir. En inglés la versión dice, he started to curse, comenzó a hablar vulgar, a maldecir. Alabado, a comportarse como un impío para que pensaran que él era un impío. Aleluya. ¿Por qué? Porque Pedro no tenía el bautismo del Espíritu Santo. La Biblia dice que cuando los discípulos en una ocasión no pudieron reprender un demonio, amén, Jesús tuvo que llegar y reprender el demonio. Ellos se confundieron y le preguntaron, maestro, ¿por qué no salió este demonio? Jesús les dijo, este género no sale si no es con ayuno y oración. Alabado sea el Señor para siempre. Y le preguntaban por qué los discípulos de él no ayunaban tanto. Y él les decía, es que ellos están con el novio de la fiesta, que es el maestro. Mientras Jesús estaba con ellos, no había tanta necesidad de orar y ayunar, en el sentido de que Jesús tenía autoridad sobre todo demonio. Pero ahora Pedro estaba solo, por eso que Jesús, amén, en el preludio de su crucifixión le dijo a Pedro, ora, Pedro, ora, tienes que orar para que no te falte la fe.
Él no tenía el bautismo del Espíritu Santo. Solamente la oración lo podía sostener. Alabado sea el Señor. Y dice la palabra que Pedro fracasó, porque fue un fracaso haber negado al Señor. Él se arrepintió, él lloró, pero no dejó de ser un fracaso el haber negado al Señor. El Señor ahora a estos apóstoles, a estos discípulos, le dice: no se vayan a ningún lugar, quédense en Jerusalén hasta que venga sobre vosotros la promesa del Espíritu Santo. ¿Por qué? Porque el Señor le dice: porque recibiréis poder cuando haya venido sobre vosotros el Espíritu Santo, y me seréis testigos en Jerusalén, en Judea, en Samaria y hasta lo último de la tierra. El cristiano, cuando recibe la llenura del Espíritu Santo, el cristiano, cuando recibe, amén, el bautismo del Espíritu Santo, está recibiendo poder. Está recibiendo poder para poder vencer al maligno. Está recibiendo poder para poder reprender los demonios. Está recibiendo poder para poder reprender la enfermedad. Está recibiendo poder para poder ejercer un ministerio fructífero. El hombre que tiene ministerio tiene que tener el bautismo del Espíritu Santo. Hay muchos que quieren ministerio, pero no tienen la unción del Espíritu Santo. Un ministro sin la unción del Espíritu Santo es un ministro seco, es un ministro raquítico. Pedro por 3 años y medio ministró, pero no tenía el bautismo del Espíritu Santo, con la salvedad que Jesús estaba a su lado. Pero amado, ahora Jesús se había ido de su lado, ahora Jesús iba a ascender al cielo, ahora Jesús iba al Padre, pero le dijo: no se sientan tristes, porque yo voy al Padre, pero no los voy a dejar huérfanos, voy a mandar al Consolador, voy a mandar al Paracletos, voy a mandar la tercera persona, el Espíritu Santo, el Espíritu de verdad, con el que os conducirá a toda verdad y a toda justicia, el cual estará con vosotros y en vosotros. Tú tienes que recibir poder para poder vencer al enemigo. Tú tienes que recibir poder para poder ejercer un ministerio. Tú tienes que recibir poder para poder también ejercer un ministerio, aún para la adoración, aún para antes de alabado sea el Señor, de comprarte tu gran piano, tu gran guitarra. Procura que en tu vida haya poder, que en tu vida esté la unción del Espíritu de Dios, que en tu vida esté el bautismo, que esté sumergido, que esté completamente empapado, completamente empapado, sumergido, lleno de la unción del Espíritu Santo, porque va a ser el que te va a dar poder para que tú no sientas temor y no niegues o reniegues delante del enemigo. Pero necesitamos el poder. También aún María, la madre de Jesús, necesitaba ese poder. Y el Señor le dijo: váyase a Jerusalén, quédese en Jerusalén, no se vayan a Galilea, no se vayan a Perea, no se vayan a Cesarea, no se vayan a ninguna parte de Judea, quédese en Jerusalén, hasta que haya venido sobre vosotros el don del Espíritu Santo, porque recibiréis poder. Poder sobre el pecado, poder sobre la tentación, poder sobre el enemigo, porque no nos ha dado Dios espíritu de cobardía, sino de amor, de poder y de dominio propio. El cristiano que recibe el bautismo del Espíritu Santo está recibiendo los recursos necesarios de Dios para poder vencer en este mundo pecador. Fueron más de 500 para el aposento alto. Le llamaban el aposento alto porque llegaba, era un segundo nivel. Y allá en el aposento alto de los 500, tal vez llegaron los 500. Pero pasó un día y muchos se cansaron y se fueron. Tal vez se fueron 50 personas el primer día. En el número día 41 después de la Pascua. Pasó 2 días, tal vez se fueron 50 más, ya nomás quedaban 400. Pasó 3 días, 4, 5 días, ya quedaban 300. Pasó 6, 7, 8 días, ya quedaban tal vez 200. Dice la Biblia que 50 días después, en el día de Pentecostés, quedaban solo, tan solo 120, todavía esperando la promesa del Espíritu Santo. 120 que no se cansaron, 120 que perseveraron, 120 que se mantuvieron buscando, anhelando,
recibir esa promesa. Hermano, tienes que anhelarlo. La Biblia dice que más que la plata. A veces te levantas temprano para ir a buscar tu plata. Aún en medio del COVID, cuánta gente para buscarse el pan de cada día se ponían máscara, guantes, tantas cosas para buscarse la plata. Pero aquí tienes que buscarlo más que la plata. Tienes que humillarte, tienes que buscar. Aquellos tuvieron 10 días, día y noche buscando. Algunos hacen una oracioncita de un minuto y se creen que eso es todo. Tienes que humillarte, tienes que pedirle. El cristiano que todavía no tenga el bautismo del Espíritu Santo no debe de estar pidiendo otra cosa que no sea el Espíritu Santo. Olvídate de carro nuevo, olvídate de trabajo, olvídate de novia, olvídate de novio, olvídate de compañero, compañera, o de casa, de dinero. Comienza a pedir el bautismo del Espíritu Santo. Porque Jesús dijo, si nosotros siendo malos, sabemos dar buenos regalos, buenas dádivas a nuestros hijos, cuánto más el Padre dará el Espíritu Santo a los que se lo pidan. Tienes que pedirle el poder, tienes que pedir la unción, tienes que pedir. Y dice la palabra del Señor, dice la palabra del Señor, aleluya, que de repente, Hechos capítulo 2, versículo 2, y de repente vino del cielo un estruendo como de un viento recio que soplaba, el cual llenó toda la casa donde estaban sentados, y se les aparecieron lenguas repartidas como de fuego, asentándose sobre cada uno de ellos, y fueron todos llenos del Espíritu Santo, y comenzaron a hablar en otras lenguas según el Espíritu les daba que hablasen. Comenzaron, eso fue algo de repente. Esto no es predecido, esto no es alabado sea el Señor para siempre, algo practicado, fabricado. Esto fue de repente, cuando ellos tal vez más lo anhelaban, cuando ellos más lo querían, cuando ellos más suplicaban, el día de Pentecostés, el día de los primeros frutos, de repente se le aparecieron lenguas repartidas como de fuego asentadas sobre cada uno de ellos, y fueron todos llenos del Espíritu Santo y comenzaron a hablar en otras lenguas según el Espíritu Santo les daba que hablasen. Porque cuando el Señor te bautiza, tú tiemblas, claro que sí. Si el monte Sinaí, cuando sintió la presencia de Dios, dice la Biblia que el monte temblaba porque Dios estaba allí. El monte temblaba. ¿Cómo no vas a temblar? La gente cuando siente el Espíritu Santo tiembla, otros caen como muertos, como el apóstol Juan, que cayó como muerto al suelo. Pero la señal indubitable de que tú estás bautizado con el Espíritu Santo es cuando comienzas a hablar en otras lenguas. Dice la Biblia, y se le aparecieron lenguas repartidas como de fuego asentadas sobre cada uno de ellos. Ellos comenzaron a hablar en lengua. Shama yamanda ramasaya. Oiga, mi hermano, usted tiene que pedirle al Espíritu Santo que te haga hablar en lengua. La iglesia cristiana tiene que, amén, decir el apóstol Pablo, yo deseo todos los dones, pero sobre todo, amén, que profeticéis, sobre todo que habléis en lengua. Él decía, yo hablo más lengua que todos los corintios juntos. ¿Por qué? Porque el hombre que habla en lengua habla misterio con Dios. Primera de Corintios, capítulo 14, versículo 2. Porque el que habla en lengua no habla a los hombres, sino a Dios. Pues nadie le entienda, aunque por el Espíritu habla misterio. Cuando tú hablas lengua, tú estás hablando misterios en Dios. Tienes una comunicación directa. Satanás no entiende lo que tú hablas. Amén. La palabra nos enseña que cuando, amén, el Señor le mandó aquel mensajito a Belsasar, el rey que se atrevió a agarrar las copas para beber, amén, y embriagarse con sus concubinas, con sus amigos. Dice la Biblia que ni los astrólogos, ni los magos, ni los brujos, ni los todos los que practicaban, alabado sea el Señor, la brujería, no pudieron entender las palabras.
Dios se la reveló a aquel que tenía el Espíritu de Dios, a Daniel. Daniel, que todavía no había sido bautizado, pero sí tenía la manifestación del Espíritu Santo que venía a él cuando Dios se la daba. Dice, yo voy a orar para que el Señor me revele. Y el Señor le reveló, mené, tequerus parsi, contado, pesado y cortado. Alabado sea el Señor para siempre, porque Satanás no puede entender tu comunicación con Dios cuando tú hablas en lengua. El apóstol Santiago decía, pedís y no recibís, porque no sabéis pedir, porque pedís para vuestro deleite. El cuerpo, siempre le gusta pedir para el cuerpo. Señor, dame un trabajo para yo poder estar bien. Señor, dame salud para mi cuerpo. Señor, dame una casa para que yo pueda hacer descansar el cuerpo. Señor, dame dinero para yo poder sostener mi cuerpo. Señor, dame un carro para yo poder montar en ese carro este cuerpo, porque pedimos para el cuerpo. Pero cuando nosotros estamos bautizados con el Espíritu, uno de los dones del Espíritu es los géneros de lengua, y cuando hablamos en lengua, hablamos misterio con Dios, y dice la Biblia que el Espíritu intercede por nosotros con gemidos indecibles. ¿Por qué? Porque el Espíritu sabe lo que en realidad tú necesitas. El Espíritu sabe en realidad lo que tú, alabado sea el Señor, verdaderamente necesita, no solamente tu cuerpo, sino tu alma. A ver lo que necesita tu alma. Por eso cuando David oraba en el Espíritu decía, alma mía, alaba a Jehová, y todo mi ser glorifique su santo nombre. Él necesitaba adorar, él necesitaba glorificar, él necesitaba humillarse. Oh, hermano, por eso es necesario que tú hables, que tú tengas esa comunicación directa con Dios, porque el que habla lengua, amén, nadie le entiende, aunque por espíritu habla misterio. Tú estás hablando misterio con Dios. Satanás no puede entender esa comunicación, los demonios no pueden entender esa comunicación. La iglesia de Jesucristo tiene que procurar en cada culto que el Señor le dé esa manifestación de las lenguas, hermano. Eso no es como que hablaste lengua una vez y te olvidaste, no. Cada culto yo quiero sentir la presencia de Dios. Cada culto yo quiero hablar en lengua. Yo soy pentecostal. Yo creo en la manifestación de Pentecostés, lo que pasó aquí en Hechos, capítulo 2, versículo 2. Por eso es que nos llaman pentecostales, porque nosotros creímos en la manifestación de Pentecostés, en el hablar en otras lenguas, en sentir el fuego. Yo sé que hay gente que está sintiendo el fuego en este momento. Hay gente que está hablando lengua en su apartamento en este momento. Hay gente que está hablando lengua en sus automóviles en este momento. Hay gente que está hablando lengua en su donde tú te encuentras, porque estás sintiendo lo que sintieron los 120 en el día de Pentecostés. Un de repente se ha metido la presencia de Dios donde tú estás.

Espíritu, el Espíritu Santo de Dios. Pedro fue invitado a predicarle a un centurión romano llamado Cornelio, y en esta ocasión no tuvo temor. Tal vez cuando lo mandaron a buscar a Cornelio, alabado sea el Señor, él pudo haber pensado, me van a matar, es un centurión romano. Pero no, el Señor se le reveló y el Señor el lienzo lleno de animales, de reptiles, y le dijo, mate y come. Y Pedro, y nunca he comido cosas común o inmunda. El Señor le dice, lo que yo he limpiado, no llames tú común. No era que el Señor estaba mandando a Pedro comerse aquellos reptiles, que Dios le estaba diciendo a Pedro, yo he redimido a los gentiles y los he escogido también para que participen todos los gentiles, todos los no judíos que crean en mi nombre. Yo no voy a hacer acepción de personas. La sangre de mi hijo ha cubierto el pecado retroactivamente de los que murieron esperando en esa redención, como Job, como Jacob, como Abraham, como Isaac, pero también va a redimir a todo el que invoque el nombre del Señor, a todo el que cree en ese sacrificio, no importa de qué nación. Y Pedro se levantó con autoridad, lleno del Espíritu Santo, a predicar. Hechos capítulo 10, versículo 34. Entonces Pedro, abriendo la boca, dijo, en verdad comprendo que Dios no hace acepción de persona, sino que en toda nación se agrada del que le teme y hace justicia. Dios envió mensaje a los hijos de Israel anunciando el Evangelio de la paz por medio de Jesucristo. Este es Señor de todos. Vosotros sabéis lo que se divulgó por toda Judea, comenzando desde Galilea después del bautismo que predicó Juan, cómo Dios ungió con el Espíritu Santo y con poder a Jesús de Nazaret, y cómo se anduvo haciendo bienes y sanando a todos los oprimidos por el diablo, porque Dios estaba con él. Y nosotros somos testigos de todas las cosas que Jesús hizo en la tierra, en Judea y en Jerusalén, a quien mataron colgándole en un madero. A este levantó Dios al tercer día e hizo que se manifestase, no a todos del pueblo, sino a los testigos que Dios había ordenado de antemano, a nosotros que comimos y bebimos con él después de que resucitó de los muertos. Y nos mandó que predicásemos al pueblo y testificásemos que él es el que Dios ha puesto por juez de vivos y muertos. De este dan testimonio todos los profetas, todos los que en él creyeron recibirán perdón de pecado por su nombre. Un mensaje sencillo, conciso, pero muy ungido. Y dice la Biblia en el versículo 44 del capítulo 10 de Hechos, mientras aún hablaba Pedro estas palabras, el Espíritu Santo cayó sobre todos los que oían el discurso, y los fieles de la circuncisión que habían venido con Pedro se quedaron atónitos de que también sobre los gentiles se derramase el don del Espíritu Santo, porque les oían hablar en lenguas y que magnificaban a Dios. Ellos se dieron cuenta que fueron bautizados por el Espíritu Santo porque estaban hablando en lengua. Necesitamos recibir el don de lengua. Necesitamos, la iglesia tiene que cultivar, la iglesia tiene que procurar, la iglesia tiene que suplicar que siempre en todo culto se manifieste el Espíritu Santo de tal manera que la gente, amén, comience a hablar en lengua. Orar es lindo ante Dios, amén, temblar es lindo ante Dios, pero tenemos que procurar hablar en lengua, porque cuando tú hablas en lengua, tú activas la comunicación directa con el Padre. ¿Quién es aquel que tiene una mejor posición en el trabajo entre los hispanos? ¿Quién es aquel que logra tener una mejor posición en el trabajo, el que más habla inglés? Porque tiene una comunicación directa con el patrón. Y tal vez tú eres mejor carpintero que aquel, pero aquel tiene una mejor posición que tú porque tiene la comunicación, tiene el idioma del patrón, tiene la conexión con el patrón. Y el Señor te dice, tú tienes que tener una mejor comunicación con Dios. En la oración la pedimos, pero no recibimos, porque no pedimos conforme a la voluntad de Dios. Si vamos a orar, oremos en el Espíritu. Si vamos a cantar, cantemos en el Espíritu. Si vamos a servir, sirvamos en el Espíritu, para que tengamos una productividad espiritual, para que podamos alcanzar grandes cosas en Dios. Hermanos, no
contrista el Espíritu Santo. Hay muchos que ya fueron bautizados por el Espíritu Santo, pero han contristado el Espíritu Santo. Y hace un año no hablé lengua, hace 6 meses no hablé lengua, hace 1 mes no hablé lengua. Es más, un día que no sientas el poder del Espíritu Santo, ya es mucho. Pero en este día el Señor te dice: no contristéis el Espíritu Santo de la promesa, no contristéis. Ahora vamos a reconciliarnos con el Espíritu Santo de Dios. Si hace tiempo no hablé lengua, hoy tú aquí estás sintiendo esa unción. Levanta las manos ahora en este momento. Levanta las manos en este momento. Dale libertad al Espíritu de Dios. Dale libertad al Espíritu de Dios. Dale libertad al Espíritu de Dios. Dale libertad al Espíritu de Dios. Ahora, dale libertad. Dale libertad. Dale libertad. Dale libertad. Dale libertad. Ahora dale libertad para que sienta la unción, para que pueda recibir ese don, para que si está contristado el Espíritu ahora, sea aviva el fuego del don de Dios que está en ti, como le dijo Pablo a Timoteo, aviva ese don ahora, adorando, ahora desates en esa lengua, que tu lengua sea como pluma de escribiente muy ligero, en el nombre de Jesús. En el nombre de Jesús, porque cuando desciende el Espíritu Santo, Él te bautiza en el Espíritu Santo, pero también te bautiza en fuego. Y el fuego quema la enfermedad, el fuego quema el pecado, el fuego quema, amén, el dolor que está pasando, el fuego quema, amén, aún a la serpiente, el fuego quema, aún a los que van a ir, el fuego quema, el fuego espanta a los coyotes, a los escorpiones, el fuego quema a las serpientes ardientes, el fuego quema para bendición. Ramaya Masamalaya. El Espíritu Santo cayó sobre Cornelio y todos los que estaban en la casa de Cornelio y no se habían bautizado. Yo le digo la verdad, hermano. Yo, de la experiencia mía, el Señor me bautizó con el Espíritu Santo el mismo día que me bauticé. Me bauticé por la mañana en el río del Espíritu Santo, allá en el Yunque, Puerto Rico, y por la tarde el Señor me bautizó con el Espíritu Santo. Nunca olvido ese servicio, amados hermanos. El predicador que estaba predicando, después que predicó, alabado sea el Señor, hizo pasar a la gente al frente, a la ministeria, a todo el que él tocaba caía al suelo, a todo el que él tocaba caía al suelo, a todo el que él tocaba. Yo decidí pasar, y yo abrí el ojo izquierdo y cerraba el derecho y decía: que no me caiga. Y miraba el próximo que oraron, se cayó, a que yo no me caigo. No porque tuviera rebeldía, sino porque era nuevo y no entendía. Pero amado, cuando me tocó aquel predicador, caí al suelo, y estuve en el suelo, y de repente me levanté, me sacudí la ropa y me fui a mi silla, y allí yo estaba adorando, y yo sentía como que me venían unas lenguas extrañas a la mente, y yo decía: es que estoy escuchando mucho a la hermana que está hablando en lengua, y eso se me viene a la mente, es que se me está viniendo a la mente. Pero de repente aquel predicador que estaba ungido por el Espíritu Santo de Dios dijo: aquí hay jóvenes que Dios ha bautizado ya con el Espíritu Santo, que van a venir unas lenguas extraña la mente, no tema, dale libertad al Espíritu de Dios, no abra los ojos, cierra los ojos y sigue adorando a Dios con tu boca abierta y comenzarás a poder hablar en esa lengua. Dale libertad, no te espantes, no digas que no, que es tu mente, es el Espíritu Santo que te está dando el don del Espíritu Santo. Y yo cerré mis ojos y ya no lo abrí. Cuando vinieron esas lenguas a la mente, yo seguí alabando a Dios y de repente, porque eso es un de repente, no se junta de repente, también comenzó a hablar en lengua de repente. Comenzó a sentir la unción de repente, comenzó a sentir el fuego de repente, comenzó a hablar en lengua, y todavía han pasado 37 años y sigo hablando en lengua y sigo hablando misterio con Dios y sigo teniendo comunicación con Dios, porque el que habla en lengua habla misterio para con Dios. Qué lindo es hablar en lengua. Hay gente que ya Dios le ha dado el don, pero no han hablado todavía, no han abierto la boca. Abra su boca, abashama yamanda ramasaya. Abra su boca, aunque no esté bautizado, usted recién convertido, abra su boca. El Espíritu Santo descendió sobre los que ni siquiera estaban circuncidados ni bautizados. El Espíritu Santo es el que vivifica.
la carne de nada aprovecha. Ellos magnificaban a Dios y hablaron de Cristo y de los beneficios de la redención. Cualquiera sea el don con que estemos nosotros dotados, debemos honrar a Dios con él. Los judíos creyentes que estaban presentes quedaron atónitos de que el don del Espíritu Santo fuera derramado también sobre los gentiles. Debido a nociones erróneas de las cosas, nos creamos dificultades acerca de los métodos de la providencia y la gracia divina. Pensamos que si hacía a mí el Señor me bautizó en la misma noche, después que me bauticé en agua, que todo el mundo tiene que recibir el don del Espíritu Santo después de bautizarse en el agua. El Señor no es metódico, el Señor hace como quiere, como quien quiere. Alabado sea y a la hora que Él quiere. Él es soberano, Él hace como Él quiere, amados hermanos. A veces queremos meter a Dios en un molde, a veces queremos meter a Dios y hacer y crear una doctrina, una experiencia propia que hemos tenido. Pero, amados, no, la experiencia que Dios tiene contigo no necesariamente es la experiencia que Dios tiene conmigo o con mi hermano o con mi hermana. El Señor hace como quiere, con quien quiere, a la hora que quiere, porque Él es soberano. Si tú sientes llamarme en este momento, yo voy a dar la línea para que me llame 908-558-0125 y 908-558-0125. Si tú necesitas la oración, si tú quieres la oración, si el Señor te ha bautizado con el Espíritu Santo, si estás hablando en lengua, si necesitas el don del Espíritu Santo, hermano, te lo da el Señor. Pero yo tengo la unción, la siento aquí, hermano. La unción está sobre mí, sobre muchos de los que me están escuchando. 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Este es su hermano, su amigo, el pastor Eric Salgado. Aquí estamos para orar por su necesidad.

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